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Esta canción nació aquí en La Voz de Colombia, Bésame. Creció y seguirá siempre contigo. Se llama Caballero, él es el potrillo Alejandro Fernández. En La Voz de Colombia, Bésame de regreso. Son las 7 de la noche, 5 minutos. Noche del jueves. Hoy es 13 de agosto ya del 2026. Sandro Alberto Muñoz, Mari Willis, Diana Guita, Dayana Gutiérrez, y quien te habla, David Montoya. Somos tu familia de La Voz de Colombia, Bésame. Canta Juan Fernando Velasco. Dice.

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1: Para nosotros es un privilegio compartir contigo la complicidad de la noche. A las 7:09 minutos.

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2: Son las 7:13. Qué gran mensaje, coordinadora.
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Mañana será viernes con los dígitos 7 y 9 y restricción de pico y placa. Son las 7 de la noche, 17 minutos. 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

0: ¡Qué orgullo, Colombia! La unión hace la fuerza. 7:19 p.m.
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0: Gracias a tantísimas personas que han venido aquí en nuestras instalaciones a aportar. Y si aún no has traído tu donación, te seguimos esperando, porque toda ayuda suma, todo cuenta. Avenida Las Palmas, subiendo justo después del Carulla, quedan nuestras instalaciones de Caracol Radio. La Voz de Colombia, Bésame, 7:20 p.m.

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1: La tuvimos en concierto aquí en nuestra ciudad. Disfrutamos de su voz, de su música y también sus interpretaciones ahí en todo el escenario. Esta fue una de esas canciones que más coreó el público cuando se presentó este pasado 8 de agosto. Les hablo de Silvana Di Lorenzo. El amor no es así y la traemos aquí también a nuestra programación.

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1: 9 ya, 34 minutos. Mira cómo va pasando el tiempo y esta noche se va poniendo cada vez mejor. Porque tendremos nuestras inolvidables. José Augusto vendrá en un momento. También algo de Tormenta de Luis Ángel para cerrar esta hora musical. Pero antes, aquí está Dani Daniel.

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1: Espero nunca cansarme de esperarte. Aquí están Los Ángeles Negros. Murió la flor a las 9:38.

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1: Y es que cuando uno está enamorado, tal vez pueda entrar en esa locura, ¿cierto? Trigo Limpio, a las 9:45 minutos. Esta es la locura del amor.

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1: Y tal vez, si no lo sabías, hay muchas cosas que me gustan de ti. Lo dice José Luis Rodríguez, el Puma, en esta canción. Completamente para dedicar si estás muy enamorado. Suena aquí a las 9:48 minutos en La Voz de Colombia. Bésame.

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1: Grande tormenta que llega también a la programación de La Voz de Colombia, Bésame en las noches. Aquí está con Hombre Amado a las 9:51.

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1: Les había dicho que Luis Ángel iba a terminar esta hora musical y aquí lo tenemos con Amor tan mío a las 9:55 en la noche.

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Hermosas palabras las que plasma Joan Sebastián en esta canción. Gracias, señor. Y con esta abrimos la hora de las 10. 10:04 minutos. Bésame en las noches. Ahora con Bárbara y Dick. Adiós. Se va.

Son las 10 ya 7 minutos en la noche. Escuchas la voz de Colombia, Bésame. Y el programa de las noches es inolvidable. Y se llama Bésame en las noches. Traemos a Lucas a la programación con mi gran loco y dulce amor.

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1: Toda la potencia de su voz. Puede decirse que Nino Bravo la demuestra en esta canción. América, América. A las 10:15 minutos en Bésame las noches. ¿Dónde?

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1: Son ya las 10:19 minutos en la noche y hay canciones que identifican precisamente esa historia de amor que tú estás viviendo. Llega Juan Erasmo Mochi con Yo no me puedo arrepentir de amarte. Y suena aquí en La voz de Colombia. Bésame.

Bésame. 10:22 minutos en la noche. Acompañamos también ese turno laboral. ¿Te vas hasta la madrugada? Aquí estamos para ti. ¿Te acompañamos? Somos la voz de Colombia, Bésame. El dúo Pecos también llega con esperanzas.

0: Canciones alegres que también acompañan la noche. Con la voz de Colombia, bésame 10, 28 minutos. Se les veo, Dan.
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voy a saludar a Ana Lucía, que está conectada a través del WhatsApp Bésame. Está aquí en el barrio El Poblado. Ella nos escribe y dice: yo cuido también en las noches, ese es mi trabajo. Por favor, me ponen una canción de Antonio de Jesús. Déjame ser, esta es la que ya está pidiendo. Ana, qué rico acompañarte en ese turno laboral. Aquí estamos para que junticos se nos vaya rápido la noche y tal vez la madrugada. Ya son las 10:30, imagínate cómo va pasando.

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1: Hace rato no escuchábamos a Ángela Carrasco y me encanta que Miguel haya pedido esta canción. Gracias por recordarnos esta maravillosa voz también para la programación. Aquí la tenemos con Quererte a Ti a las 10 ya, 38 minutos.
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1: Israel también se reporta a esta hora. Yo también estoy laborando. Dianita, por favor, ¿me pones a José José con La Nave del Olvido? ¿Listo, Israel? Claro que sí. Aquí está tu canción a las 10:46 en la noche.

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1: 10:49 minutos en la noche. Esta canción tiene una parte instrumental maravillosa. De hecho, escuchen cómo comienza con esa fuerza, con esa potencia. Es Ana Belén con Vuelo Blanco de Gaviota. En La voz de Colombia, Bésame.

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1: 10:55 minutos de la noche y vamos a cerrar esta hora musical con Basilio y vivir lo nuestro, ese amor que se va construyendo poco a poco y que hace todo en historia. Aquí está, en La voz de Colombia. Bésame, una gran inolvidable.

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Son las 11 en punto. 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

La canción es una firme convicción de que si estamos vivos hay que continuar, a pesar de los obstáculos, porque siempre hay una oportunidad y siempre se puede volver a empezar. Era Alejandro Lerner, una canción que nos abre también a ese sentimiento de esperanza. Ya son las 11:04, hoy Dianellita los acompaño. Y él es Lorenzo Antonio, eres divina. Vendrá más adelante Juan y Junior, tendremos a Pimpinela, algo de Roberto Carlos, en esta última hora de Bésame en las Noches.

0: 11:07 minutos. 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
0: Te enamora ahora con Braulio en la cárcel de tu piel.

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1: ¿Qué es la felicidad? Tal vez sea mirarte los ojos todos los días. Aquí está Albano y Romina Power a las 11:11 minutos.

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1: 11:15 minutos. Otro gran dúo musical llega a acompañarnos. Juan y Junior con Anduriña.

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1: La llamamos también Las Inolvidables y aquí están en La Voz de Colombia, Bésame, con Palito Ortega. El tiempo.

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1: Les había prometido una canción de Pimpinela, pues bueno, aquí los tenemos. Vivir sin ti, no puedo. 11:25 en la noche.

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1: Y si esa noche no solamente es romántica, sino que también es una noche de verano, ¿ah? Aquí está Beto Fernán, en la voz de Colombia. Pésame en las noches.

11:31 minutos. No hay nada más bonito que los recuerdos, pero esos que nos hacen suspirar. Aquí están los Bríos. Yo sé que te acordarás.

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2: Y entre los mensajes que estoy recibiendo, pues llega también este que nos hace Ricardo. Él dice que si por favor le pongo la canción de Roberto Carlos, Desahogo. Claro, con gusto. Aquí estamos para complacer todo ese gusto musical que además es maravilloso. Son las 11:34 ya.
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0: La noche del jueves ya casi llega a su final y comenzaremos un nuevo amanecer. Son las 11:38.
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0: Te enamora en Bésame en las noches. Llega Emilio José con nuestra playa. La playa.

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1: Y así como si fuera un cuento de hadas, termina esta canción. Historias que se van tejiendo entre canciones. Llega Víctor Manuel. ¿Qué tal este título? Soy un corazón tendido al sol. Bonito además. 11:43 en la noche. Aunque

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1: Si hay algo que no acepto en mi vida es que juegues conmigo, por eso, mejor, ve con él. Aquí está José Vélez, a las 11:52 minutos.
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1: 11:55 minutos en la noche. La hora de despedirme, de desearles un feliz resto de madrugada. Además, llega el fin de semana ya viernes. Con la dirección y programación de Sandro Alberto Muñoz, soy Diana Higuita y los acompañé. Los dejo con Rafael.
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0: Son las 12 en punto. 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
2: La vida, amigas y amigos de la voz de Colombia, Bésame, es un camino a largo plazo en la que eres maestro y también eres alumno. 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
3: Son las 12, una nueva madrugada, un nuevo día, una nueva oportunidad para soñar, agradecer y llenar el corazón con la música que ha marcado nuestras vidas. Soy Susana Rincón, quien te acompaña a esta hora y bajo la dirección y programación de Sandro Alberto Muñoz. Qué rico que estés con la voz de Colombia, Bésame, la que siempre está contigo. Y vamos a comenzar esta nueva hora de música en dos con los mejores. Ellos son Ricos y Pobres, quienes nos acompañarán con sus canciones Será Porque Te Amo

La voz de Colombia, Bésame, la que te acompaña con las más grandes canciones románticas de todos los tiempos. Esas que despiertan recuerdos, abrazan el alma y hacen más cálida esta madrugada. Ya son las 12:10.

En La Voz de Colombia, Bésame, ya son las 12:23 y ahora vamos a escuchar una canción que rinde homenaje a quienes nunca dejan de creer en sus sueños. Él es Julio Iglesias, Quijote.

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1: Hora local en Colombia, 12:27.

0: 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Ser grande no es cuestión de tamaño. Ser grande es cuestión de actitud, gente linda, no lo olviden. Ser grande no es cuestión de tamaño. Ser grande es cuestión de actitud.
1: Y es que el día no solo comienza con la salida del sol, empieza con la actitud con la que decidimos vivirlo. Una sonrisa, un pensamiento positivo y la confianza en que siempre hay una nueva oportunidad y podemos hacer todo diferente. ¡Feliz madrugada! Es La Voz de Colombia, Bésame, son las 12:32.

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1: ¿Qué tal, amigos? De La Voz de Colombia, Bésame, les habla Rudy Márquez para decirles que en La Voz de Colombia, Bésame, estoy en casa y con ustedes, mis canciones. Yo

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1: La canción que viene a continuación habla de un amor tan profundo que todo lo vivido antes parece quedar en el pasado. Son las 12:46 en La Voz de Colombia, Bésame.

para cerrar esta hora de música viene una melodía que habla de un amor capaz de hacerlo perder todo por un sentimiento. Los dejamos con Voy a perder la cabeza por tu amor. Gracias por conectarte a La Voz de Colombia. Bésame, son las 12:53.

0: 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Es la una en punto. 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
2: Gracias por hacer de la voz de Colombia, Bésame, la banda sonora de tu madrugada. Prepárate para disfrutar de grandes artistas, canciones inolvidables y esos clásicos que siguen conquistando corazones. Soy Susana Rincón y es la una y un minuto.

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1: Nos acompaña la inigualable Amanda Miguel. 1:07.

quién quieres decirle a esta hora? Tú estás siempre en mi mente. Recuerda que puedes escribirnos al WhatsApp 302-2729-949. Ya es la 1:14.

Estás escuchando la voz de Colombia, Bésame, y la siguiente canción es una hermosa declaración para quien ha sido, es y seguirá siendo el amor de tu vida. 1:23

0: Desde La Voz de Colombia, Bésame 94.9, queremos invitarlos a enfadarnos menos y querernos más. Enfadarnos menos y querernos más. Seguimos disfrutando de La Voz de Colombia, Bésame.
1: Él es Sandro Alberto Muñoz, director y programador de La Voz de Colombia, Bésame. Es la 1:27.

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1: Es la 1:43.

Esperamos que cada melodía haya sido un abrazo para el alma y que la música siga siendo más ligero el camino mientras comienza un nuevo día. 1:55, la voz de Colombia, Bésame.

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0: Son las 12 en punto. 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
2: Hey, gente linda, amigas y amigos de la voz de Colombia, Bésame. Puedes vivir la vida de dos formas. Una lamentándote por todo lo que la vida no te dio, o la otra disfrutando de lo que sí tienes. Tú eliges. 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
3: Hola, buenos días, bienvenidos a esta nueva hora de música. Tenemos una programación que sabemos que te encanta. Mi nombre es Susana Rincón, quien te acompaña, y bajo la dirección y programación de Sandro Alberto Muñoz, haremos esta nueva hora y nuevo comienzo de día maravilloso para ti. Siendo las 2:01 de la mañana, viene Leo Dan en Dos con los Mejores.

Argentina, nos vamos para España. Y el éxito de esta agrupación fue tan grande que incluso influyeron en la creación del famoso grupo Menudo. Ellos son La Pandilla en La Voz de Colombia. Bésame 2:15.

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1: Si puede, ahí donde usted está, suba todo el volumen, porque esta canción, mejor dicho, a cantarla, grito herido, a esa 2:19.
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Escuchábamos a Camilo VI en La Voz de Colombia. Bésame, ahora viene Lolita. Cuando llamas tú, 2:31.

0: 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Están escuchando La Voz de Colombia, Bésame.
1: Así es, mi querido Sandrito, endulzar la vida con pequeños detalles. ¿Cuáles pequeños detalles? ¿Qué es lo que te gusta a ti? Ponte a pensar, me gusta salir a caminar, me gusta leer un libro, me gusta comerme un helado, pues hay que hacer una pausa algunas veces para poderlo disfrutar, respirar y sobre todo estar acompañados de La Voz de Colombia, Bésame. Son las 2:34.
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1: 2:35.

Y a esta hora, 2:39, escuchamos la voz de Colombia Bésame y por aquí llega el príncipe de la canción, José José, voy a llenarte toda.

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1: Queremos leerlos, por eso escríbanos al 302-2729-949. ¿Ustedes qué dicen? ¿Es mejor enamorarse de verdad? ¿O como dice esta canción, pues ser un picaflor para no sufrir? Él es Raúl Santi en La Voz de Colombia. Bésame, ya son las 2.

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1: 2:51 minutos.

Cuando se pasa tan bueno, dicen que las horas se van volando. Y así pasa esta nueva hora en La Voz de Colombia, Bésame. Ya son las 2:55. Mi nombre es Susana Rincón, quien te acompaña. Gracias por estar

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0: Son las 3 en punto. 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
2: En la vida, gente linda, no se trata de esperar a que la tormenta pase. Se trata de aprender a bailar bajo la lluvia. ¿Están escuchando la voz de Colombia? Bésame.
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3: Y para abrir esta nueva obra de música, queremos rendir un homenaje a una de las voces más queridas. Ella es Rocío Dúrcal, la inconfundible, y quien deja un legado que hasta hoy sigue más vivo.

Con un gran sentimiento llega una de las interpretaciones más recordadas de Vicky Carr. Disfrutemos Discúlpame, aquí en La Voz de Colombia. Bésame, ya son las 3:27.

0: 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Hola, gente linda, ser feliz con mente positiva. Disfrutemos siempre de todo lo que la vida nos regala, de todo lo que la vida nos ofrece, gente linda. Estoy en Instagram como @sandrovozenamorada. Escuchan la voz de Colombia, Bésame.
1: Ya son las 3:30. Aquí en La Voz de Colombia, Bésame, llega Rudy Márquez.

0: cuánto.
1: Recordemos ahora a Joan Sebastián. Son las 3:37 minutos.

El amor tiene la capacidad de regalarnos los momentos más felices, pero también puede dejar profundas huellas cuando llega la distancia, el adiós o la ausencia. Ellos son los Babies, como sufro en la voz de

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1: Así es, en los 94.9, la voz de Colombia.

Escuchemos a esta hora a Moby Dick. Sin una ilusión, es la voz de Colombia. Bésame y ya son las 3:49.

Ya está llegando mi compañero David Montoya para seguir programando con ustedes todas esas canciones que nos hacen emocionar. Soy Susana Rincón, quien te acompañó en esta madrugada. Gracias por estar siempre con La Voz de Colombia. Bésame. Son las 3:55.

0: 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Son las 4 en punto. 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
1: 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Pasado mañana estaremos celebrando su cumpleaños, talento brasileño, José Augusto. Aquí están dos de sus mejores canciones al inicio de la hora. Yo solo busco un cariño y Candilejas. Dirección y programación, Sandro Alberto Muñoz. Soy David Montoya y qué gran placer poder encontrarme contigo.

Antioquia se une para reconstruir la esperanza de las familias afectadas por el sismo. Hoy viernes 14 de agosto acompaña la telemaratón Colombia se levanta, que será transmitida por Teleantioquia, Telemedellín y las redes sociales de la Gobernación de Antioquia. El objetivo es recaudar donaciones para apoyar a quienes hoy más lo necesitan. Tú también puedes sumarte donando desde 10 mil pesos en presentes.co/dona. La voz de Colombia Bésame y las emisoras de Prisa Media se unen en solidaridad y apoyan esta iniciativa. No lo olvides, presentes.co/dona. Y hoy la transmisión es en Teleantioquia y Telemedellín. 4-7 minutos, la voz de Colombia Bésame.

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1: Fin de semana que además viene con puente festivo 411.

Hoy es 14 de agosto del 2026. Buenos días, feliz despertar. 14 de agosto, La Voz de Colombia, Bésame. Son las 4:15 minutos. El turno de invitar a José Luis Rodríguez. Amar es algo más.

0: Estamos generando optimismo, arriba ese ánimo, ánimo, que después de la tormenta llega la calma, después de la tormenta vuelve a salir el sol.
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0: Son las 4 de la mañana, 18 minutos, aquí está Janet frente a frente.

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Este viernes 14 de agosto, hoy, llega la Telemaratón Colombia se levanta, una jornada que será transmitida por Teleantioquia, Telemedellín y las redes sociales de la Gobernación de Antioquia, con el propósito de recaudar recursos para las familias afectadas por el sismo. 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Son las 4:22.

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1: Muy buenos días, 4:26 minutos. 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

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Son las 4:30 minutos. Un día a la vez. Tienes toda la razón, David. Un día a la vez. Vivamos este día que apenas inicia. Hoy es viernes.

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1: Gracias infinitas por toda esa generosidad. 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Son las 4:37.

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1: 4 de la mañana, 39 minutos.

0: publicó en sus redes sociales que hay personas que se cohiben en promover o más bien en mostrar que están ayudando. Yo creo que por lo que decía ahí en lo que leí, tiene razón, que sí hay que hacerlo, sí hay que mostrar eso bueno que haces por los demás también. Tal vez no todo, pero sí muchas de las cosas, porque así puedes inspirar a otros a ayudar, a hacer cosas buenas.
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0: 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Hoy viernes con los dígitos 7 y 9, restricción de pico y placa en Medellín, Valle de Aburrá. 7 y 9.
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0: 4:51 minutos, aquí está la música de Valen, Quiero Amarte.

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Si volviste a escuchar esa canción que hace rato no oías, por supuesto, es porque estás escuchando La Voz de Colombia, Bésame. Son las 4:57. ¿Qué tal está con los bribones? Llorando me vine, cantando me voy.

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La Voz de Colombia Bésame y las emisoras de Prisa Media se suman en solidaridad a esta iniciativa. 5 de la mañana, 14 minutos.

Este fin de semana con Puente Festivo lo vamos a vivir intensamente con La Voz de Colombia, Bésame. Muy buenos días, son las 5 de la mañana, 21 minutos. Más adelante, música de Napoleón, de Los Terrícolas, de Dani Cabucci. Aquí está José José ya con nosotros. José José lo recordamos con almohada, porque amor como el nuestro no hay dos en la vida. 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
1: Te seguimos esperando con tu gran corazón, con tu generosidad, porque todo suma. 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La vida las ha de multiplicar.

Claro, comienza tú también creando el buen ambiente, amiga, amigo de La Voz de Colombia, bésame. Cada quien da lo que tiene en su corazón, así que cuando llegues a la empresa, al lugar de trabajo, a cualquier sitio donde vayas, saluda. Buenos días, 5 de la mañana, 35 minutos. Sandro de América.

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1: Solo mientras te amo, se vive así de intensamente el sentimiento que expresa Miguel Gallardo. Ahora 5:45.

Nuevo día, nuevo comienzo. Ya comenzamos el día, como lo dijimos en estos días. Comenzamos la jornada con el primer milagro del día. El poder existir, el poder vivir. 5 de la mañana, 49, en La Voz de Colombia. Bésame, es viernes, fin de semana con Puente Festivo.

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1: 6 de la mañana en la voz de Colombia. Bésame. 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
1: Buenos días, gente linda, ¿cómo están?
2: Muy bien.
1: ¿Es este un saludo de amistad?
2: Qué bien.
1: Haremos lo posible por hacernos más amigos. ¿Cómo están, gente linda, cómo están?
2: Muy bien.
1: Viernes 14 de agosto, año 2026, Mari Willis, Sandra Alberto Muñoz, Operación MIS.
2: Por estos días, sí,
1: Mari,
2: señor.
1: Buenos días.
2: Buenos días, feliz viernes. Es ya el fin de semana que va llegando, así tocando la puerta poco a poco. Y saludar a nuestros oyentes nos así pone muy feliz, Andrito. Va además compartir con ellos, complacerles con sus canciones y acompañarles en una mañana más llenita de mucho amor, de bendiciones y de buenas canciones.
1: La vida tiene su propio ritmo y cada etapa enseña lo que necesitas aprender. Cada etapa enseña lo que necesitas aprender. No lamentes el pasado, no temas al futuro y no te pierdas el regalo de este instante. Vive con gratitud, ama con sinceridad. Siempre que quieras amar a alguien, ama con sinceridad y confía en que todo tiene un propósito, Mari.
2: Así es.
1: Todo lo que vivimos tiene su propósito, ¿no?
2: Todo tiene un propósito, así que bien confiados en que todo lo que está pasando en nuestra vida es un propósito.
1: Hoy también abrazamos más que nunca a nuestros hermanos del Eje Cafetero.
2: Claro que sí.
1: Que siguen pues con nuestras dificultades, pero Dios al lado de ellos, ¿verdad?
2: Continuamos también enviando no solamente nuestra oración, nuestro abrazo, sino también las ayudas que han llegado, agradeciendo a quienes se han sumado para hacer sus donaciones, y por supuesto abrazando a través de las canciones, a través de los mensajes de la compañía en la voz de Colombia. Bésame a todos y a cada uno de ellos.
1: Gente linda, la vida es como navegar en el mar.
2: ¿Cómo?
1: Habrá días de calma y días de tormenta, pero lo importante es no perder el rumbo.
2: De acuerdo.
1: Confía en ti.

en tus decisiones y en el proceso que te lleva a tu destino. Cada ola te hace más fuerte y cada desafío te enseña algo. Sigue adelante con fe, paciencia y valor. Lo mejor siempre llega a quien no se rinde.

0: acompañar este fin de semana. Sandrito tiene, amigos oyentes, tiene Puente Festivo Puente. Incluido.
1: Vamos Estamos a preparando tener, una programación musical.
0: Es una programación muy bien especial para hacer compañía en medio de este momento de contingencia que vive en nuestro país y abrazarlos a todos.
1: Para que se queden en compañía de La Voz de Colombia. Bésame.
0: Por supuesto.
1: Pero dice, buenos días, Dios los bendiga siempre. Por favor, para una canción, Un Solo Perdedor de Pimpinela. Gracias, qué música tan hermosa, le dan la vida al alma y corazón romántico.
0: Abrazote y gracias.
1: Buenos días.
2: Hola. Buenos días, Sandro y Mal. ¿Cómo estás? Les habla Eddie, que es de Belencito. Un abrazo de oso. Aquí sintonizándolos todos los días. Quiero dos temas de Rocío Dúrcal. La primera es, bajo la lluvia. Seré la gata sobre la lluvia. La otra es amor eterno e inolvidable. Empezame. Gracias.
1: Normalmente, Mari, por los días viernes, nosotros pedimos que las canciones las pidan cantando.
0: Que sean cantando, sí.
1: Por todo lo que nos ha pasado, pues hoy viéramos a dejarlos a opción.
0: A libre elección.
1: Si quiere cantar, buenísimo que cante. Buenísimo, porque la vida tiene que continuar.
0: Claro.
1: Buenísimo que cante, pero si hoy la quiere pedir de otra manera, no hay problema.
0: No hay ningún problema. Aquí vamos a estar es para escucharlos y para complacerlos. Entonces,
1: hoy los entendemos.
0: Exactamente.
1: Está como algo bloqueado el WhatsApp.
0: Sí, aquí también. Vale. Está exactamente igual.
1: Vamos con las canciones de Erika.
0: Claro, Erika. Aquí están tus canciones para que las cantes.

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1: ¿Me regala Mari la horita, por favor?
2: Pero por supuesto, son las 6:12 a.m.
1: La vida es como un espejo, Mari.
2: ¿Y?
1: No sonríe.
2: Sonríe si la miramos sonriendo.
1: Bésame las mañanas.

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1: Bueno, Mari, buenos días, 6 de la mañana, 19 minutos. Vamos a presentar la palabra del día con Mari a nombre del éxito.
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1: A las 6 de la mañana, 20 minutos. Bésame en las mañanas. Ustedes están programando sus canciones. Hoy pueden pedirlas cantando o también de otra manera. Entendemos las circunstancias.
2: Claro, comprendemos.
1: Mari, la palabra protagonista del día.
2: Es una palabra que necesitamos todos en cualquier momento del día y de la vida. Sí. Y esta semana sí que la necesitamos. Es ese estado de bienestar, de tranquilidad, de armonía que va más allá también de, pues, como de las situaciones. Que uno muchas veces incluso no entiende por qué, pero es un valor. Un valor universal que se va cultivando desde lo más profundo del corazón.
1: Así es.
2: Y esa palabra es paz.
1: ¿Esa es la palabra protagonista de hoy?
2: Sí, señores. Esa es la palabra protagonista de hoy, Sandrito. Es la paz. Vamos a buscar la paz dentro de nosotros para que todo lo demás vaya encontrando su lugar.
1: La paz. Roberto Cado le cantó la paz, ¿no?
2: Sí, señor.
1: Qué bonita. Qué palabra bonita. Protagonista para hoy, viernes, para comenzar el puente festivo normal.
2: Gracias, Sandrito.
1: Escucha un pedacito.

0: todos la preferimos.
1: 100%.
0: Todos, pero y además en este momento debe reinar en el mundo.
1: Claro.
0: En Colombia en estos momentos, si estamos viviendo una situación difícil por la naturaleza, tenemos que estar en paz, ¿no?
1: En paz interior, en paz con los nuestros.
0: La bandera blanca es universal.
1: Por favor.

0: Palabra protagonista del día viernes, hoy es que 14 de agosto es La Paz. Buenos días.
1: Buenos días, amigos de la Voz de Colombia.
0: Buenos días.
1: Un abrazo para todos.
0: Buenos días.
1: Para solicitar una canción, como es cantando, que un pedacito. Te desafío. Tú con tu amor, yo con el mío, a todo nada. Gracias.
0: Desafío, esa es la de Jerónimo.
2: Jerónimo, sí, señor.
0: Buenos días.
3: Hola. Muy buenos días, Mari, Sandrito. Espero que hayan amanecido muy bien.
0: Gracias a Dios.
3: Siempre escuchando La Voz de Colombia. Bésame. Bueno, como la canción hoy se quede cantando, les voy a cantar un pedacito. Si estuvieras aquí, te contaría la historia de un muchacho que te quería. Vivía en una casa frente a la tuya. Por las noches miraba tu misma luna.
2: Eso ya, es.
3: De Marco.
2: Dice ya.
3: Mi gracia, sí, Dios los bendiga.
0: Con ese pedacito nos queda perfecto. Buenos
2: está
0: días.
2: Perfecto. Luisa. Hola.
4: Buenos días, Sandro, Mari.
2: ¿Cómo estás?
4: Les habla mi Fernando Moreno desde el barrio Pedregal. Me gustaría escuchar una canción de Leonardo Fabio. Pasa y siéntate.
2: Sí está.
4: Tranquilízate, que ya que estás aquí, ¿qué más te da? Imagínate que yo no soy yo, que soy el otro hombre.
0: Perfecto.
5: Muy buenos días, La Voz de Colombia. Soy una fiel oyente del municipio de Ituango. ¿Cómo
0: estás? Ituango, un abrazo, Ituango.
5: Y mi tema para hoy es: levántate que ya son las 7. Café en la mesa, negro caliente. Tus ojos me dicen me quieres. Ahora tienes un nuevo ambiente. Receta de amor, sí, de Rafaela Carrá.
0: Perfecto.
2: ¿Listo?
6: Sandrito, Mari, buenos días.
2: ¿Cómo estás?
6: Serían tan amables de regalarme la canción que dice así: si un barquito de papel.
7: No sé qué tengo, no sé.
2: Sí, señor.
7: 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Quiero llorar. Quiero llorar porque tú. Porque tú ya no estás. Sandro, Mari,
2: hola.
7: Buen día, le habla Jorge de la Central Mayorista.
0: Hola, Jorge.
2: Para sé que tengo, no sé.
7: Los pasteles verdes.
0: ¿Cuál?
2: No sé qué tengo.
7: No sé, sí, qué tengo, no sé. La Voz de Colombia es la mejor emisora del mundo.
0: Buenos días, bueno, muy bien, los siguientes están con sus canciones.
2: Están solicitando sus canciones.
0: ¿Qué desafío entonces?
2: Listo, Jerónimo.
0: 302-2729-949, ¿qué hora es, Mari?
2: 6 de la mañana, 25 minutos.
0: Con fe y optimismo y por supuesto con nuestra palabra protagonista.
2: Con paz.

0: Es la mañana de este viernes. Gracias por estar con nosotros, gente de gente. Los abrazamos. Desafiemos la vida para ser felices, Mario, ¿no?
1: Sí, claro, desafiemos los problemas y saquemos la lengua, como dice Sandrito.
0: ¿A los problemas?
1: Le sacamos la lengua.
0: Saque la lengua, Mario. 629. Aquí.

0: Es el gusto musical de la familia de La Voz de Colombia. Bésame de los oyentes. 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
0: Vale, escuchamos familia, escuchemos oyentes en esta mañana de viernes. Nos encanta oírlos. Nos encanta leerlos, pero es más rico escucharlos.
1: Por favor, buenos días.
0: Porque es un oyente que perdiendo, aprendí que vale más lo que aprendí que lo que perdí.
1: Tiene toda la razón. Wow.
0: Buenos días.
1: Hola.
3: Hola, Sandrito y Mari, ¿me pueden hacer el favor de colocarme en este disco? Cada día te amo más, cada día un poco más, el loco que me volverás, cada día te amo más. Muchísimas gracias, Sandrito y Mario. Una feliz mañana, Gloria de Titi y Antioquia.
1: Abrazote,
3: Dios los bendiga, los amo, los quiero mucho. Chao.
0: Linda, buenos días.
4: Mari, Sandrito, mil gracias por la canción que les pedí de Marcos. Mil gracias, Dios los bendiga.
1: Con todo el amor.
0: Dice Mari Sandro, buenos días, Operación M y S.
1: Hola.
0: Quisiera escuchar y empezaba a caerte otra vez, Diango. Muchas gracias por ser esa luz que se escucha. Bendiciones, Juan Felipe. Nos habla desde el municipio de Bello, Juan Felipe. Buenos días.
5: Buenos días, Bésame 4.9.
0: Buenos días.
5: Para que por favor me pongan la canción que dice: qué triste fue decirnos adiós
6: cuando nos adorábamos más.
1: Triste. Sí, señor.
5: Muchas gracias.
1: Con gusto.
0: Triste de José.
7: Hola,
0: José.
7: Sandrito, muy buenos días. Dayana, Mari, Tarilla, todos los oyentes hermosos de La Voz de Colombia. Bésame con Mari Gómez. Sandrito, para ver si me da el favor y me complaces con el temita que dice: ojos negros en el cielo de una Carlos noche Montaño. Fría, ojos labios negros, rojos que me hablaban, yo no le oía.
1: Sí.
7: ¿Tienes cuántos años?
0: Pregunté. Qué bien.
8: Niño, buenos días. ¿Cómo Mira. Amanecieron? ¿Cómo feliz bendecido, feliz día, feliz viernes.
0: Feliz viernes.
8: Feliz fin de semana.
0: Gracias, igual. Un
8: saludo para todas aquellas personas que están sufriendo esto, esta parte de la vida. Todo pasa para un algo y para algo. Hay que darle gracias a Dios que nosotros lo mismo tenemos vida y salud, lo material vuelve y se consigue.
1: Tienes toda la razón.
8: Quisiera escuchar un temita que dice: si tú me quieres,
1: tú me amas,
8: yo te quiero.
1: Sí, tú me amas.
9: Sandro, muy buenos días para ti, para toda la mesa de trabajo, para todos los oyentes que escuchan La Voz de Colombia 94.9, el sistema Bésame.
1: Eso.
9: Yo quería pedirles hoy una canción. Es una canción que siempre llevo en un muy bonito recuerdo desde que era niño y dice así: frente a una copa de vino, hoy me río de mí.
0: Me da una pena tan grande
9: que me tengo que reír.
1: Canta bien bonito.
9: Frente a una copa de vino de Luisito Rey.
0: Claro.
9: La Voz de Colombia, Bésame.
1: Canta súper lindo él.
10: Hola, Mari Sandro, buenos días.
1: ¿Estás?
10: Espero se encuentre muy bien. Habla Diego desde acá, desde la ciudad de Cali.
0: Cali.
10: Me gustaría escuchar la siguiente canción. Hoy me llamará
0: Juan
10: alguien que yo tengo siempre en mi mente y en mi corazón. Bueno, algo así. Me encanta esa canción.
0: Sí, un abrazo.
10: Les agradezco mucho que tengan un hermoso día. Bésame.
0: Un abrazo a la gente de Cali.
1: Feliz viernes.
0: A esa ciudad queremos abrazarla de una vez y por eso queremos también solicitarle la canción de una vez.
1: Abrazote gigante, Diego.
0: A los amigos de Cali, los abrazamos con el aire. Las 6:37.
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0: siempre.
1: Voy a escuchar por acá un oyente, Marisi.
2: Claro que sí.
1: En el 302-2729-949, ¿qué nos dice?
3: Hola, Sandrito, muy buenos días. Buenos reportando días. Sintonía desde acá, desde Aguazul, Casanare.
1: Casanare.
3: Mi nombre, María Silva. Felicitarlos por este programa y por esas canciones tan bonitas.
1: Muchas gracias.
3: Por favor, me puedes colocar la canción que dice: tú llegaste justo cuando menos te esperaba.
1: Y te fuiste sin decir.
3: Y te fuiste sin decirme ni siquiera adiós.
1: El amor y la felicidad. ¿No?
3: Feliz día, Sandrito. Gracias.
1: Bueno, después de esta canción, nos tomamos el tinto.
2: Nos tomamos el tinto. Mientras tanto, lo vamos preparando.
1: Vale, todas las mañanas después de las 7 nos sorprende con una canción y nos invita a tomarnos con ella un café después de esa canción.
2: Un tintico.
1: Un tinto, como dicen las abuelas. Vaya preparándome el tinto, mija.
2: Listo.
1: ¿Hay cosas que la gente le gusta con agüita el tinto?
2: ¿Sin azúcar o con azúcar?
1: Ajá. O el tinto con agua de panela.
2: En agua dulcita. Decía mi abuela.
1: Hagan en agua dulce, por favor. Ajá.

0: Ya está el tinto servido, unos con agua panela, bueno, el agua panela mismo que el agua dulce.
1: Agua dulce.
0: Un cafecito, otros en agua con café instantáneo. El yacá es un instantáneo muy rico también. Ya Mari lo preparó. ¿Con qué canción nos tomamos ese café, Mari, hoy?
1: Sandrito, nos vamos a tomar este cafecito con una profunda poesía compuesta por Juan Carlos Calderón y por José García Nieto, del año 1973, del álbum Mocedades. Ya sabemos que vamos para España en este instante. Esta canción se llama El Vendedor.
0: ¡Ah, qué bonita canción! ¿Qué café más rico va a ser este?
1: Este café va a sonar a tranquilidad y va a sonar a paz, porque ese vendedor, ese personaje que está en esa plaza, significa una fe inquebrantable, un futuro de resistencia frente a la adversidad o a la soledad, que está comercializando algo que es intangible. Amaneceres, la paz de un niño durmiendo, el agua de ese río como un grito de libertad, y también, digamos que de alguna manera le hace un contrapeso a lo material, que no siempre es lo más importante.
0: Correcto.
1: Entonces vamos a vender hoy paz, vamos a vender hoy amaneceres, vamos a vender la paz de un niño durmiendo, vamos a vender felicidad, abrazos y amor. Así que nos tomamos este cafecito.
0: Qué
1: delicioso.
0: Rico café el de hoy.
1: Y huele bien rico además, con El Vendedor de Mocedades.
0: Gracias, Mari, qué café más delicioso.
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0: Qué bonita canción, qué bonito café. Bueno, qué sabor tan especial.
1: Claro, sabe a esperanza este café, a paz. El mensaje de esta canción es que no se rindió porque nadie le compraba. Entonces empezó a vender amaneceres, a vender cosas intangibles, pero que son más importantes que los materiales.
0: No se rindan, no se rindan.
1: No nos vamos a rendir, vamos a vender paz, a vender amor, a través de una sonrisa, a través de una palabra.
0: Esperamos sus mensajes en el 302-2729-949. 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
0: Las 6:54 a.m.
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3: 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En Bésame son las
1: 6:54.
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0: Mari.
1: Sandrito.
0: Hoy me dieron ganas de algo fresco, rico y natural.
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0: Vea, vamos a dar la invitación de los anunciantes. Estará vamos con ellos a escuchar sus mensajes. Y ya viene el canción que estamos debiendo. ¿Cómo?
1: Cada día te amo más.
0: Cada día te amo más.
1: La foto de carnet.
0: La foto de carnet.
1: Hoy empezaba a quererte.
0: No, ya es.
6: Cada día te amo más.
0: En instantes.
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1: Escuchamos la voz de Colombia, Bésame, 6:56 en la mañana de este viernes. 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
28: Son las 7 en punto. 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
1: Bueno, seguimos acá entonces con Bésame en las mañanas.
2: Sí, señora, a las 7 de la mañana, 5 minutos, le damos la bienvenida a una nueva hora más.
1: Mari Willis, Santa Alberto Muñoz, Operación MIS.
2: Eso, en este viernes.
1: 302-2729-949.
2: Son nuestros oyentes a esta hora.
1: Y estamos viviendo cada día, te amo más.
2: Pero claro, bienvenido, bienvenido, Juan Erasmo.
1: 302-2729-949. Bésame en las mañanas, se les quiere un montón, gente. ¡Mua!

0: Cada día te amo más y más y más y más y más.
1: Dijo Juan Erasmo Monchi y hoy lo hacemos realidad a través de esta canción sorda.
0: 302-2729-949. Buenos días.
1: Hola.
2: Buenos días, desde Colombia Besa.
0: Buenos días.
2: Les habla David, soy oriundo de Sevilla Valle.
1: Hola, David.
0: Sevilla Valle.
2: Mi pueblito pues está muy afectado por lo del terremoto. Me gustaría que me complaciera con una canción de Te Agradezco, Señor.
1: La montaña.
2: Que no me la sé bien, pero es Te Agradezco, Señor, por un día más. Te agradezco, Señor, por la sonrisa. Te agradezco, Señor, nueva. Te agradezco, Señor.
0: Perfecto.
1: Qué gran ejemplo, David.
0: Por acá dice Milce. Tomen café, hablen con Dios, sean buenas personas y que les vaya muy bonito. Buenos días, Mari, Sandrito, Emi, presente.
1: Emi, un abrazo gigante. Nos tomamos ese cafecito entonces y hablamos con Dios junticos.
0: Yo escucho la voz de Colombia, a veces me pueden colocar las canciones Paloma Blanca y Donde Estés con Quien Estés de Camilo Sesto.
1: Camilo, listo.
0: Libre agradece la canción que le pusimos.
1: Listo.
0: Buenos días, gente linda de Medellín. Bésame, saluda a Jenny desde Envigado.
1: Hola, Jenny.
0: Sandrito, la paz es después de la salud. Nuestro más grande tesoro. Miles de bendiciones para todos.
1: Bendiciones, un abrazote.
0: Buenos días.
3: Buenos días, Mari, Sandrito.
0: Buenos días.
1: Adri.
3: Y a todos los oyentes de Agua de Colombia, un feliz día para todos.
1: Esa voz, y esa es Adriana.
3: Sí. La canción que quiero escuchar, Guarnes, ¿no? Dice así.
0: Vives en Guarnes, ¿cierto?
1: Marinilla.
0: Ay, Marinilla.
3: Vive la vida intensamente, luchando lo conseguirás.
0: Vive de Napoleón.
3: Y cuando llegue al fin tu despedida.
0: Perfecto.
3: Seguro es que feliz sonreirás.
0: Por haber
3: conseguido lo que amabas. Por encontrar
0: lo que buscabas.
3: Porque viviste hasta el final.
0: Claro que sí.
3: Un feliz día, un abrazo.
1: Igualmente.
0: Dios te bendiga, buenos días.
4: Buenas, buenas, Sandrito, ¿qué más querido? Mari,
0: bien,
4: hermosa. Yo soy Quique de Manrique, transmitiendo desde Manrique. El día de hoy me gustaría escuchar una canción que dice más o menos: antes de encontrarte a ti, yo te veía en la miel más pura. Antes de encontrarte a ti, sabía que era tu mirada.
1: Excelente.
4: Recuerden que con amor todo florece. Continúen ustedes en el estudio y yo también escucho La Voz de Colombia.
1: Bésame. Gracias, Quique. Feliz viernes.
0: Buenos días.
5: Buenos días, La Voz de Colombia. Como siempre, Nelson, conectado desde trabajo. Entonces, hoy viernes es cantando. Entonces, a mí me gusta mucho Camilo Sesto. Mía, la culpa ha sido mía, creyendo que algún día serías tan solo para mí.
0: La culpa es de uno.
1: Sí.
5: Mía, la culpa ha sido mía, qué lenta es mi agonía, vacía y cansada de esperar por ti. Tanto amor, tanto amor, me mata y me da vida a la vez.
0: Total.
6: Muy buenos días, La Voz de Colombia, bésame. Muy excelente bien. Viernes, un excelente inicio de fin de semana.
1: Igualmente.
6: Sandrito y toda la mesa de trabajo.
0: Un abrazo.
6: Para desearles miles de bendiciones.
0: Gracias.
6: Sandrito, para rescatar algo de la catástrofe que nos pasó esta semana, sí, es señor. Que verdaderamente Colombia es un país demasiado unido.
0: Demasiado unido.
6: Aquí no hay barreras políticas, no hay diferencias ideológicas, no hay diferencias deportivas.
1: Absolutamente. Hay corazones.
6: Todos están tirando para el mismo lado y la esperanza, la fe y la resiliencia es algo que caracteriza muy bien a este pueblo.
0: Qué orgullo de ser colombiano, Mario.
1: Sí.
6: Por acá nuevamente Alejandro reportando sintonías del barrio Buenos Aires.
1: Gracias,
6: quisiera
1: Alejo.
6: Programar, por favor, la canción. Cada vez te siento más lejano, más sin fe, más frío.
1: Yuri, corazón
6: cada
1: de
6: vez. Yo escucho La Voz de Colombia, déjame la emisora que siempre llevo en mi corazón.
0: Un abrazo.
7: Buenos días, Sandrito, Mari, Dios me los bendiga.
1: ¿Cómo estás?
7: Me reporto de por acá de Manzanares Caldas con Alberto.
0: Hola, Alberto.
7: Sandrito, sería tan amable que me complazca con la canción ¿Cómo me hace falta? De Marco Antonio Solís. Le quedo debiendo la cantadita, Sandrito.
0: Hoy lo entendemos.
7: Les mando un abrazo muy gigante.

0: Lo entendemos.
1: Bendiciones para todos ustedes, para todos los de la mesa de trabajo y para todos los oyentes también, por los mensajes tan bonitos que cada día vienen compartiendo. Muchas, muchas bendiciones para ustedes, Sandrito.
0: Un abrazo grande.
1: Por todo lo que vienen haciendo. Y yo escucho la mejor. Bésame.
0: Un abrazo fuerte.
2: Buenos días, Mari. Buenos días, Sandro.
0: Buenos días.
2: No me preocupes con la canción En el amor de Luis Aguilet. Muchas gracias, feliz día.
0: En el amor.
3: Listo.
0: Ariana dice, Mari, un abrazo, tan linda como siempre me recuerda.
4: Dice buenos días, Sandro, para Mari.
3: Hola.
4: De aquí de Itagüí, de la empresa Distribucional 27, para saludar a mis compañeros. Bravo y a jefe de logística José. En este momento están escuchando la voz de Colombia.
0: Qué bueno.
4: El que quiera ver un desquito que hice así: 1, 2, 3, bailaremos.
3: Uy,
4: un
3: vals. Qué buena canción.
4: 1, 2, 3, a la orilla
3: solos
4: de
3: esta noche. Solos esta noche. Solos esta noche.
4: Feliz día y yo escucho la voz de Colombia. Bésame.
0: Un abrazo.
5: Sandrito, Mari, tengan ustedes muy buenos días.
3: Buenos días.
5: Sandrito, a ver si es tan amable. Se asoma que no se vaya a pasar una volqueta que baja por ahí, por donde queda su emisora. Va con una volquetadita de bendiciones para ustedes.
0: Ah, qué bonito.
5: Para que por favor no la dejen pasar.
3: ¿Qué es esa belleza?
5: Sandrito, que tengan un feliz día.
0: Vea, qué bonito.
5: Espectacular. Gracias. La programación de hoy. Y se me pueden complacer con el disco de Luciano Pereira, donde hubo fuego, cenizas quedan. José Quintero de Vereda Los Pinos, Río Negro.
0: Vamos a estar pendientes de esa volqueta, como dice usted.
3: Por favor.
6: Sí.
7: Nos volveremos a ver.
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7: ¿Cuándo? ¿Dónde?
6: En todo momento. En todo lugar. 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

0: ¿Y vos? ¿Qué vas a hacer?
1: Yo me quedaré. 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No, todo está bien. 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

0: hablando con Mateo.
1: Ah, sí. Cosas
0: aquí
1: que
0: en la Voz de Colombia a veces.
1: Pasas que cosan.
0: Es que estaba hablando con Mateo de lo emocionante que es la experiencia del fútbol, ¿no?
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0: 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Es que Mateo siempre viene con buena noticia.
1: Suena chévere, claro. 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
0: Muy bien, recuerden 302-2729-949. Ahorita nos solicitaron, Mari, esta
1: Luis
0: canción
1: Roberto.
0: Es maravillosa, solo es esta noche.
1: Me encanta esa canción.
0: A las 7:30 llenamos el espíritu.
1: Listo.

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1: Recordamos a José José, siendo las 7:26 minutos en Bésame en las mañanas.

0: Tremendo, inolvidable, una voz desde el cielo, José José.
1: Me sentí directora de orquesta, es que es haciendo así para que acabe.
0: Una voz de Colombia, ¿ves? 7:30 a.m, las abuelas dirían, mijito, son las...
1: 7:30.
0: Momento para llenar el espíritu, Mari.
1: ¡Qué puntualidad!
0: Con el romance total de la voz de Colombia, ¿ves?
1: Claro que sí, es momento entonces de darle un respiro al corazón y darle una motivación al día de hoy, a este viernes, y el comienzo de un fin de semana lleno de amor y además puente festivo.
0: Por supuesto, está esta reflexión basada en la palabra protagonista del día.
1: ¿Qué es? La paz.
0: La paz.
1: Sí, señor.
0: La paz. Bueno, cuando uno tiene fe, tiene paz.
1: Claro.
0: Mira, escucha esta historia que tiene que ver con...
1: La paz.
0: Con la paz. Hubo una vez un rey que ofreció un premio importante al artista que pudiera captar en una pintura la perfecta paz. Ofreció un premio. Se presentaron varios pintores para tratar de agradar al rey y poder ganar el jugoso premio. Una vez que todos terminaron, las obras fueron expuestas delante del rey. Este observó con detenimiento a cada una de forma muy especial. Pero solo hubo dos que realmente le impactaron al rey. Tenía que elegir una y comenzó a observarlas con mucho detenimiento. La primera era un lago muy tranquilo, con un espejo perfecto, era ese lago, parecía un espejo, Mari, donde se reflejaba las plácidas montañas que la rodeaban. Sobre estas había un cielo azul con tenues nubes blancas. Todos los que miraban acordaban que esa pintura reflejaba la paz. La segunda también tenía montañas, la segunda pintura, pero estas eran escabrosas y rocosas. Sobre ellas había un cielo tormentoso del cual caía un impetuoso aguacero iluminado con rayos. De la montaña bajaba una gran torrente de agua formando una hermosa cascada, ¿cierto? Este no parecía para nada mostrar paz.
1: Sí.
0: El rey observó en ese cuadro que detrás de la cascada había un delicado arbusto creciendo en una grieta de la roca y en su rama se encontraba un nido. Allí, en el rugir de la violenta caída de agua, estaba empollando plácidamente un pajarito. Ahí, en ese alboroto, ¿cierto? Después de observar minuciosamente un largo tiempo de las dos pinturas, el rey se decidió por esa última. Decidió por la que había aguacero,
1: del caos.
0: El caos. Todos sus acompañantes se quedaron pues admirados y sin palabras ante su decisión. Uno de ellos dijo: Su Majestad, usted no puede elegir ese cuadro. Nada que ver con la paz. Por el contrario, es hostil y perturbador. Entonces el rey, con la paz que le había reflejado la pintura, le explicó el porqué de su elección. Paz no significa estar en un lugar sin ruidos, sin problemas, sin trabajo duro, sin dolor. Por el contrario, si tenemos verdadera paz en nuestros corazones, permaneceremos calmados, serenos y como el pajarito, nos mostraremos confiados ante el rugir de nuestros problemas cotidianos.
1: Tiene toda la razón.
0: Por eso eligió eso.
1: Tiene toda la razón.
0: Digo que la paz no significaba estar tranquilo o sin ruidos o sin problemas,
1: sino sobreponerse a pesar de lo que hay alrededor.
0: Es por eso que Nicole, una artista muy querida en la voz de Colombia, a veces me cantó una canción que se llama Un Poco de Paz.
1: Bueno, Un Poco de Paz para este viernes.
0: Un Poco de Paz para este viernes, para esta vida que está tan tormentosa en estos momentos en nuestro país, Colombia.

0: Las 7:36 en la voz de Colombia, Bésame.
1: Un poco de paz.
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0: Le
1: agradezco, señor, por este equipo de La Voz de Colombia. Bésame más. Yo agradezco mucho por este equipo.
0: Sandrita,
1: por Diana, por Mari, por Dayana, por David, por Michael, por... Bueno, por todos.
0: Por Sandrito, nosotros también, por Sandrito.
1: Y por la familia de La Voz de Colombia. Bésame.
0: Es que es la familia romántica más grande del mundo.
2: Bésame.
0: Llego,
1: ya llegó Michael, Mike.
2: Hay que robar un poquito de sonrisa, mi Sandrito.
1: Antes de que hablemos con Mike, mire, yo tengo un compromiso muy grande a esta hora, Mike, ¿me permite?
2: Sí, señor.
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1: Ayer tuve la oportunidad, Mari, y bueno, Michael también le cuento de conversar, uh-huh. con nuestra directora de recursos humanos.
2: Uh-huh. Sí, nuestra gerente, Carolina Madrid.
0: Gerente.
1: Hablamos bien de Michael también ahí en nuestra reunión.
2: Sí, Sandrita. Mal,
1: que, lo que significa para la plaza.
2: Ah, que es eso tan bello, Sandrita.
1: Yo lo quiero en vez, me dice, pues que aquí todo el mundo lo quiere.
2: Tan linda.
0: Sí, pues aquí sí lo queremos mucho.
1: A mí me quiere decir como que téngalo por como lo tiene, porque no hay forma de ahora.
2: Pero aquí estamos, Sandrito, lo más hermoso es que usted me deja brillar estos dos minuticos, no, que usted, me saca al aire, no, que eso lo amamos.
1: Pero si usted quiere venir 4, 6, 20.
2: ¿Seguro?
1: Dos horas.
2: No van a ver salir de acá.
1: 4, está en su casa.
2: Yo soy feliz.
1: ¿Cómo sintió la movilidad llegando aquí a Caracol?
2: No, un caos, Sandrito. Yo que vivo por la iglesia Santa Gema en la 33, salí súper temprano de casa, salí a las 6:40. Mira la hora que llegué.
1: Está
2: bajando 33 en exposiciones, los carros ahí detenidos con el semáforo.
0: Es viernes y hay puente festivo, entonces la gente sale de la ciudad.
2: Y ya la gente como que, malacarosa, tirando ahí el carro a las
0: puertas. No, tan temprano, no.
2: Qué necesidad, por Dios bendito. Todos vamos a llegar. Es preferible llegar.
1: Estamos viviendo un momento complicado en el país.
0: Para enojarnos.
1: De ser hermanos y todo esto.
2: Porque los viernes tenemos que entrar a las 7 de la mañana, pero yo acabé de llegar. Entonces, pues que nadie sepa aquí.
0: Es más, tiene el bolso aquí al lado.
2: Claro, porque los viernes.
1: La coca del almuerzo.
2: No, la mamá no me echó coquita hoy.
1: Ah, es que se va más temprano también.
2: Claro, al mediodía. Pero hoy voy a comer Chinese rice, fried rice.
0: Arroz chino.
1: No es más fácil decir arroz chino, man.
0: Ah, pero es que les...
2: Fried rice, es que realmente se llama es arroz frito. Nosotros le pusimos arroz chino, pero si usted va por esos lados de Asia, mm-hmm. ellos lo llaman es fried rice with vegetables, con vegetales.
1: Bien, arroz frito. Arroz frito con vegetales.
2: Sandrito, una canción. Mm. Ah, hoy estamos medio cantando, pues, sí, porque sí, sí. Hay que iluminar la vida y todo. Mi tristeza es mía y nada más.
0: Dale como sacó el Leonardo Fabio interior.
2: Que ayer yo sé que ya sonó ahorita con la foto de carnet, pero
0: sí,
2: es que...
0: Sí, sí.
2: Es verdad lo que dice esa canción, o sea, mi tristeza es mía, nada más, no quiero problemas, no quiero nada, que nadie esté encima de mí, porque hay muchas veces que nosotros no respetamos el silencio de las otras personas, el silencio, el dolor, y somos como encima, venga, pero ¿qué le pasa? Pero venga, cuénteme, no venga, pasó una cosita. No, señores, dejemos que las personas también vivan su dolor en paz y tranquilidad.
0: Eso es importante, también respetar un poquito, a veces, los procesos de los demás.
2: Cada quien lo manifiesta como demás. Quiere, si quieren hablar, pues sea usted una voz, unos oídos para escuchar.
1: Presente pues la canción.
2: 7:45, Bésame. Las mañanas, Leonardo Fabio, mi tristeza es mía y nada más.
1: De una vez.

0: Mi tristeza es mía y nada más.
1: Ahí estaba
2: de vuelta. Nos trajo hoy Mikey
1: Cardona.
3: Siempre les traigo muy buenas canciones, sí, para que crean mi buen gusto. Pésame.
2: Yo creo que con Mike también podemos hablar antes de que se nos vaya Mari. Hablar de esa buena noticia que nos trae Claro, ¿no?
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0: 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En Bésame son las...
1: Las 7 de la mañana, 51 minutos. 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
31: 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Son las 8 en punto. 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

0: Los terrícolas están aquí en La Voz de Colombia. Bésame en esta mañana de este viernes, comienzo de un fin de semana. Nos invita a reflexionar también el fin de semana y ayudar a los demás.
1: Claro.
0: Hay programación para reunirnos y ayudar a los demás.
1: Bueno, vamos a tener el domingo, el especial del domingo, por supuesto, 8 de la mañana y 8 de la noche, y el lunes una programación inolvidable, bien bonita.
0: Mini concierto, ¿le parece?
1: Ay, ¿qué es esta?
0: No una ni dos,
1: sino tres canciones.
0: Yo mismo artista, para que ustedes se deleiten con la programación nuestra, se acompañen en cualquier momento, donde quiera que se encuentren, con una programación muy especial y muy romántica.
1: Aquí vamos a estar para ustedes, La Voz de Colombia, Bésame.
0: Mari Willis, por estos días, Sandra Alberto Muñoz, Operación MIS.
1: Eso.
0: Estamos en Bésame las Mañanas, en el 302-2729-949, ustedes programan.
1: Hola.
2: Buenos días, Sandro.
0: Buenos
2: Mari.
0: Días.
1: Hola.
2: Que tengan un bendecido y excelente día. Por favor, me puede complacer con la canción de Mocedades, Eres Tú.
0: Linda canción.
2: Es una canción muy hermosa. Tiene una letra muy hermosa. Yo escucho La Voz de Colombia. Bésame.
0: 302-2729-949.
3: Buenos días. Hola, buenos días. Yo los amo. Y esa voz de Leonardo Fabio de Maite es un chiste.
1: Él sacó el Leonardo Fabio,
0: sí,
1: interior.
0: No sé dónde va, pues.
1: Él sacó el Leonardo
0: Fabio. Pero él llegó y lo puso.
1: Sí, mi tristeza es mía. Y nada más.
0: ¿Y quién le dice que no?
1: Que no, pues es que.
0: Vale, estoy viendo otra canción de Los Terrícolas.
1: ¿Sí?
0: Sí.
1: ¿Cuál?
0: Si me faltara.
1: Pero por favor, adelante.
0: 302-2729-949.

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1: Bésame en las mañanas, 8:07 minutos. Continuamos escuchando a nuestros oyentes también y complaciéndoles. Aquí está Roberto Luti y Doménica Di Salvo.
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1: 302-2729-949.

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0: Está también pidiendo a Mari un beso y una flor, de Nino Bravo,
1: sí,
0: ¿cierto?
1: Aquí nos estaban saludando que un beso y una flor se llama Davinson.
0: Davinson.
3: Hola, Sandro.
0: Buenos días.
3: Hola, Mari. Hola. Les habla Milton Alberto Mosquera Úrsula. Desde Minneapolis, estado de Minnesota, en Estados Unidos.
0: Un abrazo.
3: Un abrazo para todos.
1: Igualmente.
3: En especial en esos momentos tan amargos que estamos pasando en Colombia. Sepan que desde aquí, muchos colombianos y yo estamos haciendo nuestros aportes para la recuperación de nuestro hermoso país. Un abrazo para todos mis primos en Frontino, Antioquia, para mis primos también allá en Apartado, Antioquia, a mi madre y a todos mis amigos de Caramanta y algunos amigos que tengo en Valparaíso que sufrieron algunos daños, y en Támesis, Antioquia. Y por favor, quiero escuchar el disco Solo Tengo Recuerdos de un pasado feliz.
1: Esperanzas.
3: Solo tengo añoranzas en mi mente de ti. Vuelve aquí.
0: Buenos días.
1: Hola.
4: Sandrito, Mari.
1: ¿Cómo estás?
4: Muy buenos días, ¿cómo estás? Me alegra que esté muy bien.
0: Gracias por saludarnos.
4: Dale gracias a Dios por todo lo que nos ha regalado,
0: amén,
4: un día más
0: amén.
4: De vida.
1: Así es.
4: Espero que ustedes estén muy bien también y la familia de Bésame. Yo quisiera escuchar una canción de José Luis Perales que hace tiempo no escucho. Se llama Por Ti.
1: ¿Listo?
4: La voz de Colombia, Bésame. La que me enamora y la que nació y creció conmigo.
0: Y seguirá siempre contigo. Hola, salud desde Lugo. Siempre escucho la emisora para sentirme en casa. Para mí, complacen con Amor a Sola de Carlos Mata. Un abrazo y saludos a mi hermosa ciudad, la eterna primavera.
1: Excelente, Amor a Solas, ya, por aquí está escrita.
0: Buenos días, escucho desde aquí, de San Antonio de Prado, con Blanca y de Quintero. Para una canción Vive, hace rato nos pidieron también Vive,
1: sí,
0: José María Napoleón,
1: la
0: ¿verdad?
1: La pidió Adriana.
0: Gracias, estamos también la vamos a escuchar en instante. Buenos días.
5: Mari, Sandrito, hola. Muy buenos días. Reportando
0: buenos días.
5: Sintonía de acá, del municipio de Jericó,
0: Vereda
5: Quebradón.

0: Navarro.
1: Nos abrazamos también.
0: Mi nombre es Olga.
1: La Jardín.
0: Sandrito, Mari, serían tan amables de complacerme con la canción La Montaña. Muchísimas
2: ya,
0: gracias.
2: Ya no, hace un ratito.
0: Yo escucho 94.9. Bésame.
1: Ese ya lo colocamos hoy.
2: Eso no hace
1: pero,
2: un ratito.
1: Pero más adelante colocamos en la zona.
3: Hola, buenos días, Voz de Colombia. Sandrito, Mari.
1: Buenos días.
3: Un feliz día. Hoy es otro día, hoy sale el sol. Y mejor que las penas de amor se cantan. Y me encantaría que me pusieran la canción Tú. Que has apostado fuerte por la vida,
1: bonita,
3: que has puesto el corazón claro. En cada instante,
1: tendrás que aconsejarme
2: por el amor.
1: ¿Listo?
3: Por cada desengaño una sonrisa, sigue poniendo el alma por delante,
1: y nunca te acobarde. ¡Eso!
4: Buenos días, Voz de Colombia, un saludo muy especial para Sandro Poeta y para Mari Huelles, la voz que encanta.
2: Gracias.
1: Ay,
4: y el centro de la ciudad y para felicitarles el tema que dice nunca te podré olvidar,
1: nunca te podré
4: porque me enseñaste
1: a escucha bien
4: un sorbito
1: de champán.
5: Buenos días, doña Mari, buenos Hola. Días Sandro, mi nombre es José Reporto Sintonía de acá del municipio de Bello y quisiera escuchar Te quise, te quiero y te querré. Escucho hablar de Colombia, bésame, que Dios me los bendiga, feliz
2: bendiciones,
5: día.
2: Bendiciones, gracias.
6: Buenos días.
2: Hola.
6: Familia, bésame. La voz de Colombia, le habla Albeiro Echeverri.
2: ¿Cómo estás, Albeiro?
6: Que tengan un feliz día y un hermoso atardecer.
1: Quieren escuchar los oyentes, ¿no? Me encanta, en el 302, saber que están allí. 302-2729-949.
7: Buenos días, Mari Wille. Buenos días, don Sandro. Programar un temita de Salvatore Adamo, Inshará. Que tenga feliz día, muchas gracias.
1: Hoy,
7: amén.
1: Todos van a sonar hoy.
8: Buenos días, amiguitos, ¿cómo están?
2: Muy bien.
8: Esto es un saludo de especial.
2: ¡Qué bien!
8: Buenos días, Andrito, Mari, los amo. ¿Cómo amanecieron?
1: Bien, gracias.
8: Que mi Dios me los bendiga. No me sé mucho la canción, pero si me pueden poner, es tan amable, Sandrito. Mi corazón lloro de quien cabe, me parece. Que mi Dios los bendiga a todos.
1: Amén.
8: Y que la felicidad los atropelle.
1: Amén.
8: Bésame, la voz de Colombia, les habla Nancy.
1: Dice, buenos días, Mari, Sandro, por favor me colocan la canción Si se calla el cantor, de Camilo VI, y un abrazo, nos dice con mucho cariño.
9: Sandro, Mari, buenos días.
1: Buenos días.
9: Elena de Río Negro, te pregunto, perdón, te digo, hace tres semanas he estado pidiendo el día viernes una canción y no me la han colocado.
2: ¿Cuál será,
9: la canción es? Y
1: ¿cuál es?
9: Hoy la encontré llorando a esa muchacha que reía de mí.
1: Mi buen amado.
9: Y mi bien amado Benilton César. Ojalá que hoy sí recuerden de colocármela y Dios les pague.
2: Con todo el gusto, con todo el amor, que ya viene la canción.
1: Porque yo venía antes que se ríe, es que. Doña Mari.
2: Doña Mari, le regalo el doña. Yo les he dicho que le regalo el doña, pero no tengo problema.
1: Doña Mari.
10: Sandro, si por favor me puede poner los temas Detalles de Roberto Carlos e Infiel. Me hace el favor, gracias.
1: Listo.
10: Buenos días, Sandro. Buenos días, Dayana. Si me haces el favor y me pones los temas Infiel y Detalles de Roberto Carlos, muchas gracias.
2: Dayana, está difícil que le ponga la canción porque
1: sí, está en Francia.
2: Ya está de tour por otro lado.
1: Ya está en Francia. Muy bien.
2: Pero bueno, aquí estamos.

0: 8 de la mañana en Colombia, 25 minutos, la voz de Colombia,
1: besando. 8:25.
0: Sí.
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0: Mario, ¿usted cómo está viendo?
1: Usted me vio haciendo fuerza para yo poder ver.
0: Yo noté eso ahora que estaba leyendo.
1: Regularcito.
0: Es como un esfuercito extra.
1: Regularcito más bien porque ya necesito un cambio de lente, Sandrito.
0: Bueno, Mari, mire, si usted no está viendo bien, por lo menos espero que esté escuchando bien.
1: Ah, no, eso sí.
0: Llegó un momento especial.
1: Shadow,
0: y usted también, los oyentes que están pasando lo mismo en cualquier lugar de Medellín, de Antioquia, de Colombia. Que les pase igual, ojalá estén escuchando bien porque a este momento, anoche conversaba yo con don Rodolfo Lara. Me dijo que hoy se iba a ir para la óptica José Celestino Motes. Y que les tenía ese detalle que tanto espera.
1: Estoy enfocando a ver si logro ver bien.
0: Y ahora escuchamos bien a don Rodolfo.
1: Más bien escucho.
0: Le damos los buenos días a don Rodolfo Lara.
1: Pero claro, don Rodolfo Lara, bienvenido a la voz de Colombia Besa.
0: Otra vez, Mari, que está
1: como tampoco ni estoy hablando
0: se
1: bien.
0: Se estaba como enredando. Dios otra vez, Mari, presente a don Rodolfo.
1: Don Rodolfo Lara, bienvenido a su
0: como
1: casa.
0: Como se lo merece.
1: ¿Qué es la voz de Colombia Besa?
0: Buenos días, don Rodolfo.
1: Ahora sí.
3: Buenos días, doña Mari. Doña Mari. Sí, lo escuché.
1: Ay, Dios mío, no.
3: Doña Mari y don Sandro.
1: Le regalo
3: días.
1: El doña.
3: No, pero tú dijiste que no tenías problema con eso.
1: No, con el oyente.
3: A mí me dicen don y yo no le digo nada.
1: Don Rodolfo.
3: Sí, doña Mari.
1: Está bien. No hay problema.
3: Ah, bueno, y también dijo el oyente cuál era. Otra, eso fue ayer. Pero ahora también un oyente le dijo algo adicional, ¿no? La voz que enamora.
1: La voz
0: que encanta.
1: Ah,
3: encanta,
1: bueno.
3: Eso, por ahí. Está concentradito, Sandro.
1: Concentradito, sí.
0: Don Rodolfo, bienvenido. Gracias por aceptarme esta invitación hoy y desde la óptica José Celestino Motes.
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1: Don Rodolfo.
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1: Ocho de la mañana, 36 minutos.

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0: Gran Loco.
1: Y Dulce Amor, que aquí silbando.
0: Silbando, Mari. 302-2729-949. Están escuchando en la mañana del viernes.
1: La Voz de Colombia, bésame.
0: Abrazo gigante.
2: Buenos días. Hola. Para todos los de la mesa, Voz de Colombia.
1: ¿Cómo estás?
2: Felicitándolos por esa excelente programación.
0: Muchas gracias.
2: En la mañana de hoy quiero escuchar una canción de Leonardo Fabio.
0: ¿Sí?
2: Que se llama El Amanecer y la Espera.
1: Listo.
2: Muchísimas gracias. Yo escucho La Voz de Colombia, bésame, desde acá, desde Jericó, Antioquia.
0: 302-2729-949. Buenos días.
1: Hola.
3: Abrazos, besos y
1: está?
3: Muchas bendiciones. Quisiera que me complazcan con la canción Tú estás siempre en mi mente. Pienso en ti, amor, cada instante.
0: Qué bonito canto.
3: ¿Cómo quieres tú que te olvides si estás tú?
0: Siempre.
3: Bésame.
1: Tú nos dejó aquí.
4: Muy buenos días, Sandrito, Dayana. Me place mucho escucharlos en este gran día.
0: Estoy en París, Francia.
1: Dayana San Francisco.
4: Desde el corregimiento de Altamira, municipio de Tula, Antioquia. Me saluda María Eugenia Jaramillo Montoya.
0: Un abrazo, María.
4: Me gustaría escuchar esta canción que dice: Vive feliz ahora mientras puedas. Quizás mañana no tengas tiempo para sentirte despertar.
0: Vive.
4: Siente correr la sangre por tus venas.
1: Mucho gusto.
0: Listo, ni más faltaba.
5: Sandrito, qué pena. Le habla Pedro Pablo, su bagema, mi tío Marinilla. No me había presentado. Yo pedí el disco por ti de eso. Es el José Luis Peral.
1: Uh-huh.
5: Y dice así: por ti, por ti, por ti, yo estoy aquí, por ti.
1: Era que no la había cantado.
5: Ti,
0: la está cantando.
5: Yo estoy llorando.
0: Perfecto.
6: Muy buenos días para toda mi familia hermosa de La Voz de Colombia. Los quiero mucho.
0: También.
6: Que hoy sea un día bendecido por Dios.
0: Amén.
6: Un abracito fuerte, fuerte, fuerte.
1: Gracias.
6: Por favor, me ponen esta canción de Sandro que dice así: Tendrás quien te lleve las flores en cada mañana,
0: como lo hice yo. Como lo hice yo.
6: Mas nunca tendrás quien te quiera. Lo juro por esta,
0: como lo hice yo. Listo, Patricia.
1: Listo, Patri.
6: Más nunca tendrás quien te quiera.
1: Que canta con la mano arriba.
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0: Bueno, Patricia, con
7: la
0: gusto.
7: La Voz de Colombia, buenos días.
1: Hola.
7: Reportando sintonía desde Rhode Island, Estados Unidos. Un grandioso saludo para mi gente a La Voz de Colombia. Y un fuerte abrazo para mi gente de Colombia con todo lo que ha pasado.
0: Así es.
7: Y si me complacen con El Camino del Amor de Joan Sebastián. El camino del amor tiene espina, tiene flor. Gracias, buen día y bendiciones.
1: Bendiciones,
0: vamos a buscar.
8: Buen día, La Voz de Colombia, bésame. Hola. Sandrito, Dios lo bendiga.
0: Amén.
8: Mari, preciosura de la radio.
1: Gracias.
8: Te quiero mucho, mamacita hermosa.
1: Ay, Dios te
8: bendiga. Edgar Alonso de la Mancha Amarilla.
1: Edgar.
8: Por ahora me colaboran con la canción que dice más o menos así: Y era un pajarillo de blancas alas, de balcón en balcón, de plaza en plaza, vendedora de amor, ofrecedora para el mejor postor de su tonada. José
0: Sandro.
8: María Napoleón, mil y mil gracias.
1: Con gusto.
0: Sandro y Mari, buenos días, saludos desde Río Negro.
1: ¿Cómo
0: estás? Un tema de Cristian Castro.
1: ¿Se llama?
0: Amarte así, por amarte a ti. Bueno,
1: amarte a ti.
0: Amarte a ti.
1: Amarte a ti.
0: Amarte a ti es soñar despierto, los ojos abiertos.
1: Uf, qué canción sota.
0: Buenos días.
9: Sandrito, buenos días. ¿Cómo
0: casi
9: amaneció?
0: Que le va a Mari
9: La
0: aquí.
9: Voz de Colombia, bésame.
0: Iba a leer a Mari.
9: La emisora que me enamora y me activa. Me hace el favor, Sandrito, y me pone una canción de Los Terrícolas, cualquiera, me encanta.
0: ¿Sonaron dos?
9: Feliz y bendecido día para todos allá.
0: Wilmar Marín dice, perdón por borrar, es que la bulla de la calle no me dejó nunca mandar un buen audio.
1: Ah, pero pues, trata de cuando tengas como el espacio.
10: Hola, bésame. Mi papá los escucha y lo quiero dar un feliz cumpleaños. Simón de París.
1: Ay, ese acento.
0: Un abrazo.
11: Sí, muy buenos días, La Voz de Colombia, bésame. Un saludo especial para ese gran equipo.
1: Hola, Tom.
11: Bueno, un saludo fuerte desde Río Negro, Antioquia. Y a nuestros hermanos, Juanos, Valle del Cauca, Pereira, Manizales y todos esos pueblos donde hubo toda esa afectación. Un fuerte saludo fraterno en Dios y que somos fuertes. Y solita la canción, me parece que un día de estos me voy a ir de llamando a Miguel.
0: Un día de estos,
11: creo que se llama.
1: Sí, señor.
11: Bueno, gracias. La voz de Colombia, besa.
0: Mire la foto que manda el
11: tema desde Río Negro.
0: Preparando el desayuno,
1: pero
0: yo quiero ir allá.
1: Ese paisaje,
0: mira qué
1: se
0: paisaje
1: ve,
0: tan bonito.
1: Sí, espectacular.
0: Algún día nos invita por allá y con mucho gusto vamos.
1: Por favor.
0: ¿Cierto, Mari?
1: Sí.
12: Buenos días, La Voz de Colombia, reportando sintonía de Titiribí. Le habla Cristina, un abrazo, Dios los bendiga. Me pueden complacer con las canciones Madrigal y Quiéreme Siempre. Un abrazo. Feliz día.
1: Gracias.
0: Feliz día.
13: Buenos días, Voz de Colombia.
1: Hola.
13: Una canción de Jerónimo que se llama Algún día volveré. Por muy lejos que me encuentre, yo dejé mi corazón en el mismo momento. Muchas gracias.
0: Con gusto, un abrazo.
14: Hola, buenos días, equipo Bésame, conduantes de Bellos, que estén muy bien, Dios me los bendiga. Y bendiciones a todos, en especial a aquellos que la están pasando súper mal. Pero bueno, que Dios los acoja y los bendiga siempre. Bueno, quiero pedirle una canción que dice así de Leodán. La niña está triste, ¿qué tiene la niña? ¿Qué puedo yo hacer para que sonría?
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1: 8:54 minutos.
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0: 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En Bésame son las
1: 8:56.
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5: Bueno, Mario, vamos a escuchar los mensajes de los anunciantes.
1: Sí.
5: Después de ello, me da una canción que nos solicitaron desde Río Negro. Están desayunando en Río Negro, desayunan en la finca, que es un día de esto de Amanda Miguel.
1: Listo, perfecto.
5: Luego vendríamos con un especial de Camilo VI con unas canciones que estamos debiendo. ¿Cuáles son, Mario, las de Camilo VI?
1: Estamos debiendo Paloma Blanca. Uh-huh. Estamos debiendo Donde Estés, Con Quien Estés. La culpa sí ha sido mía, si se calla el cantor.
5: Muy bien. Entonces, primero un día de esto, luego va Camilo VI y la de las demás que estamos de bien.
1: Por supuesto, aquí está la lista y van a sonar, entonces ya están ahí programadas.
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5: ¿Ah, sí?
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5: 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Bésame, son las 9:00 a.m. en Colombia. 2 minutos. 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

0: Las 9:10, Mariwiles, San Roberto Muñoz, Operación MIS, esta mañana. Estaba hablando con Vanessa Marín, sí, que está por acá. Uh-huh. Y está ahorita empezando en algo, ¿no?
1: Está muy buena las ideas.
0: Sí, pero cuando Mari se toma un café conmigo en la mañana, que es muy rico.
1: Vamos a tomar.
0: Y ella se toma un café con una canción. Esta mañana fue El Vendedor.
1: El Vendedor de Emocionales. Tremenda canción.
0: Y después se montó una moto, ¿fue cierto?
1: Ah, sí, después súbete a mi moto con Muñoz.
0: Escucha eso, ve. La canción a esta hora de Menudo, ¿no?
1: Y hoy es viernes.
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0: Todo puede ser relacionado así, Vanessa, más o menos. Porque se puede llegar más lejos, ¿no?
1: Claro. Todos cantamos ese coro.
0: Primera y acelerador. Esperen noticias.
1: Eso.
0: Esperen noticias.
1: Tengan en cuenta esa canción y esperen noticias. Esperen noticias.
0: Bueno, seguimos con la Operación MIS, entonces.
1: Claro que sí, estábamos viendo unas canciones de nuestro rey.
0: Prometimos que el próximo lunes festivo tenemos una programación muy especial, pensando en que es bueno unirnos a través de las canciones también.
1: Eso, y que también vamos a tener algo bien bonito, y es que no será una ni dos, sino tres canciones.
0: Será un puente directo también como oración hacia el cielo por la gente que no necesita. Vamos a unir las regiones que piensan, que requieren que pensemos en ellos.
1: Exactamente, entonces lo que vamos a hacer es ser la compañía para este fin de semana, para este puente festivo, con La Voz de Colombia. Bésame.
0: Vamos a tomarnos un café, y esta mañana han sido muchos los temas que han solicitado de Camilo Sesto, Omar.
1: Sandrito, paloma blanca, paloma mía, donde estés, con quien estés, la culpa ha sido mía, si se cae el café.
0: Ahí están, pues, cómodos, tómese el café y disfrute, gente.

23 minutos en la mañana, es la voz de Colombia, Bésame. Estábamos viendo un mini concierto de Camilo VI, pero hay una canción más que se suma a esta solicitud de canciones de nuestros oyentes de nuestro rey de la balada. ¿Y cómo le decimos que no? Si se calla el cantor. 9:23 minutos, la voz de Colombia, Bésame en las mañanas.

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Si escuchas a Camilo Sesto, es porque estás escuchando La Voz de Colombia. Bésame. 9:28 minutos. Es el excelente gusto musical de nuestros oyentes en esta mañana de viernes, fin de semana, donde normalmente pedimos las canciones cantando, pero hoy, entendiendo que estamos todos en un momento donde estamos con nuestros corazones y nuestras mentes pensando en nuestros hermanos colombianos que nos necesitan, es a libre elección si ustedes solicitan su canción cantando, si lo quieren hacer con una nota de voz normal o escrita. Aquí estamos para ser su compañía y el abrazo y la paz a través de nuestras melodías. Es La Voz de Colombia. Bésame. 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

0: ¿Cómo te olvido? Pregunta Juan Gabriel.
1: Una excelente pregunta musical. ¿Cómo hace uno? ¿Eh?
2: Siempre
1: está en la mente. No. Dicen que es muy difícil tratar de sacar algo de la mente que está en el corazón.
0: Es que es por eso yo siempre he dicho que olvidar es más fácil decirlo que hacerlo.
1: Total.
0: No es tan fácil como suena.
1: Estoy de acuerdo con Arjona cuando dice que es más fácil encontrarle un pelo a una botella.
0: Tiene toda la razón, Arjona. Y eso que hay veces no dice como así. Sí, ahí está.
1: Estaba hablando, Mari, contigo aquí internamente de un libro muy especial.
0: Sí.
1: Se llama el libro Las Partículas de Dios.
0: Claro.
1: Es un libro que me ha servido muchísimo. Es una obra, Mari, de superación personal y espiritualidad que fue publicada en Colombia. Pero me siento feliz a ver leyendo este libro y compartirlo. Su autor se llama Rodrigo de Jesús Ospina. Su blog, don Rodrigo, un abrazo para él. Fue lanzado pues en este año, incluso parte del año pasado, y en este año ha lanzado ese libro. Trata la experiencia personal de don Rodrigo, el autor. Esta señora buscó muchos años cómo superar una profunda ansiedad que tenía.
0: Ay, Dios.
1: Y propone un camino práctico de reconexión con la energía universal mediante el sonido, el movimiento y la gratitud. Buscando hacer conversar la fe y la ciencia, o sea, los junta.
0: Los junta.
1: La fe y la ciencia. Un abrazo para don Rodrigo. Yo la conseguí, ¿sabes dónde la conseguí?
0: ¿Dónde se
1: me En la librería nacional conseguí este libro.
0: Entonces yo voy allá y pregunto por Las Partículas de Dios. Así se llama el libro.
1: Un abrazo para don Rodrigo. Es un recomendado esta mañana.
0: De viernes.
1: Recomendamos Las Partículas de Dios.
0: Listo, muy bien. 9:35 minutos. Esta canción la habían solicitado hace un ratico Cristian Castro. Se graduó. Cristian Castro, Sandrito.
1: ¿Ah, sí?
0: Sí, se graduó antier.
1: ¿En la preparatoria me contaste?
0: Sí, que quiere ir a estudiar diseño industrial o ingeniería industrial, algo así.
1: Bueno, miren, nunca es tarde.
0: Nunca es tarde. Es que lo que pasó fue que él dejó
1: el estudio por la música.
0: Por la música, por la actuación, y pues luego de muchos años dijo como no voy a terminar, y terminó la preparatoria y pues ya estaba camino a la universidad.
1: Cristian Castro, pues, hace parte de la columna de programación Voz de Colombia, ¿ves?
0: Claro que sí.

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1: Los esperamos en la carrera 35, número 15B143, 40 minutos en la mañana, que estamos recibiendo sus donaciones. Con los brazos abiertos les decimos también con nuestro corazón, gracias.

0: Ojos Negros es Ricardo Montaner en las 9:43 minutos en la mañana en La Voz de Colombia. Bésame, estamos viviendo un corazón herido de Yuri, ya viene en camino en este instante. Y vamos a ir pagando las canciones que estamos viviendo, por supuesto, con ustedes y el buen gusto musical de nuestros oyentes. 302-2729-949, hablemos de salud, hablemos de dormir bien, que es uno de esos pilares de la salud. 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Lo que hace el cuerpo es recuperar, el organismo se activa y activa procesos naturales de reparación que nos van a ayudar a enfrentar el día con más claridad, a disminuir riesgos cardiovasculares, dolores neuromusculares como dolores de cabeza, de espalda, disminuye también el cansancio físico y mental. 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
1: Lo que te vamos a contar será música para tus oídos. En Bésame son las
2: 9:48 en La Voz de Colombia, Bésame.
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1: 302-2729-949. Buenos días.
2: Señores, la Voz de Colombia, muy agradecida con ustedes porque son una emisora que le transmite mucha tranquilidad en medio de tanta tristeza y tanto dolor para la gente que sufrió de ese terremoto, que perdieron sus casas, que perdieron sus vidas, literal. Pero me siento muy orgullosa de Colombia, porque Colombia ha demostrado que es un país muy solidario y muy, muy unido. Entonces, gracias a Dios que vivimos en Colombia y que nosotros somos así. Y quisiera, por favor, escuchar Los Abedules de Fausto. Me encanta la Voz de Colombia. Bésame.
1: Un abrazo. Somos grande, Colombia. Estamos haciendo bien. Vamos a recuperarnos de esto. Tenemos resiliencia, tenemos amor, tenemos un gran corazón. Por eso nos ayudamos unos a otros. 9:50 minutos, nuestro espacio para nuestros anunciantes. Y en instantes también, pues continuamos con más canciones. ¿Listo?

0: tiempo se va.
1: Aprovechemos el tiempo antes de que se vaya. 9:53 minutos, les tengo un dato. 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
12: Son las 10 en punto. 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

Le apostamos al amor, pero claro que le apostamos al amor. Ahorita nuestra oyente decía que se siente orgullosa como colombiana porque estamos unidos con todo lo que está pasando, porque le estamos apostando al amor. Y pues Medellín también, Medellín te quiere, se une a esta gran donatón por Colombia. Medellín también hace parte de ese movimiento que estamos haciendo, y precisamente mañana tendremos un concierto solidario donde habrá una cantidad de artistas, será en el Centro de Eventos La Macarena, y pues por supuesto La Voz de Colombia, Bésame, la invitación es para que nos unamos y podamos asistir a este concierto solidario que tiene Medellín en pro de los damnificados del terremoto del pasado 10 de agosto. Realmente yo creo que es una causa donde nos podemos sumar, pues una propuesta de la Alcaldía de Medellín. Colombia, Medellín te quiere, es un concierto que se realizará entonces el día de mañana con la participación de más de 30 artistas. Las boletas están disponibles en la página de la Corporación Presentes, o podemos ingresar también a taquillalive.com y allí van a estar. Lo más importante es que podamos conocer que el 100% de lo recaudado de la boletería pues será donación para las familias afectadas por el sismo. Así que la invitación es ingresar en este momento a la Corporación Presentes, a la página. Allí podemos entrar y podemos ver de una vez el logo grande que dice Gran Donatón Colombia Medellín te quiere, o podemos ingresar también a taquillalive.com. Artistas como Luis Alfonso, como Pipe Bueno, como Capo, Hernán Gómez, va a estar también Juliana, Pasabordo, Johnny Rivera, bueno, artistas que se han unido y que han dicho, sí, yo también quiero ponerme la camiseta, me pongo la 10 para poder ayudar. Así que Medellín entonces se une, La Voz de Colombia, Bésame, por supuesto, está presente también en este evento, que es un evento de ciudad y es un evento de país, eso es lo más importante. Somos Sandro Alberto Muñoz, yo soy Mari Builes, él es Pedro Fernández, 17 minutos.

0: 10 de la mañana, 11 minutos, es la voz de Colombia. Bésame en este viernes, el fin de semana. Nos hacen una pregunta, la primera, respecto al concierto que estábamos mencionando ahorita. Colombia, Medellín te quiere, concierto solidario mañana en el Centro de Eventos La Macarena. La primera pregunta, ¿dónde se encuentran las boletas? Están en taquillalife.com o buscamos la página de la Corporación Presentes. La segunda pregunta es, si yo no voy a ingresar al concierto, ¿igual puedo llevar las ayudas? Claro que sí. Puede usted, ahí van a tener un punto de acopio en el lateral del Centro de Eventos La Macarena. Usted puede ir y llevar su donación. Lo que no están recibiendo es medicamentos, pero puede llevar alimentos no perecederos, frazadas, tapabocas, elementos de aseo personal. Lo podemos hacer también. Y además de eso, también se están necesitando personas que vayan y donen de su tiempo para ayudar a descargar y cargar los camiones con las ayudas, así que si usted lo puede hacer en el Centro de Eventos La Macarena, allí lo van a estar esperando, nos vamos a estar esperando para hacer esta gran donatón por nuestro país. 10 de la mañana, 12 minutos, Voz de Colombia, bésame, hola, buenos días.
1: Buenos días, ¿cómo estás?
0: Muy
1: ¿cómo
0: bien, ¿y tú?
1: Espero que estén muy bien allá en mi Voz de Colombia, deseo escuchar la canción Vivo por Ella, muchas gracias. Sí. Si me dan el favor, me la coloca.
0: Con todo el amor, 302-27-29-94-9, la Voz de Colombia, bésame.

0: Andrea Bochel y Marta Sánchez, 10:17 minutos en La Voz de Colombia. Bésame. Este fin de semana tendremos una programación bien especial para que se queden conectados con nosotros para hacer la compañía y la banda sonora en medio de estos momentos de complejidad que estamos viviendo. Vamos a tener el especial del domingo, 8 de la mañana y 8 de la noche, y también tendremos mini conciertos el lunes festivo. No una ni dos, sino tres canciones de tu artista favorito para que te quedes ahí conectadito con La Voz de Colombia. Bésame. Buenos días, 302-2729-949. Hola.
1: Mari, hola, buenos días. Mari,
0: ¿cómo estás,
1: bonita? Me coloca la canción Mariposa Traicionera.
0: De Nubia.
1: Mari, habla con Nubia, muchas gracias. Feliz día.
0: Y feliz día para ti también. Feliz viernes. Hola, buenos días.
2: Muy buenos días, Mari. De Las Cabañas, por favor, Mari, me quieres colocar la canción. No sé tú, te dijo que...
0: No sé tú.
2: Gracias, La Voz de Colombia, bésame.
0: Qué buenas canciones. Te enamora, qué excelente gusto musical tiene nuestra familia, bella. Hola.
3: Buenos días, La Voz de Colombia, bésame.
0: ¿Cómo estás?
3: Me llamo Jonathan.
0: Hola,
3: reportando sintonía desde San Javier, Comuna 13.
0: Uh-huh.
3: Mujer, para pedirte un grande favor.
0: Señor.
3: Si es posible, para ver si me podrías complacer con un tema de Los Pasteles Verdes, Recuerdos de una Noche. Muchísimas gracias. Yo escucho La Voz de Colombia. Bésame.
0: Te enamora con todo el gusto y el amor. Buenos días. Hola, hola.
4: Muy buenos días, Voz de Colombia.
0: ¿Cómo estás?
4: Deseándoles una feliz mañana de viernes 14 de agosto de 2026.
0: Igualmente para ti.
4: Habla Fidel Igno Pavón Gómez. Los escucho desde Barcelona, España. Quisiera enviar un saludo muy especial a mi querida esposa, Vilma Rosa Márquez.
0: Sí.
4: Que ayer hicimos 32 años de casados.
0: ¡Qué bonito! ¡Que viva el amor!
4: La felicito en este momento porque la verdad que ayer fue un día un poco difícil y no quedó tiempo de nada.
0: Y aquí estamos.
4: Pero estoy aprovechando hoy para enviarle este saludo, decirle que es lo mejor que me ha pasado en la vida. Me gustaría escuchar la canción de Camilo Sesto que se ha convertido en himno de nuestro hogar.
0: Uh-huh.
4: No sabes cuánto te quiero.
0: Wow.
4: Muchísimas gracias y un muy buen día.
0: Qué bonita poesía.
4: A toda la mesa de trabajo.
0: Que viva el amor. La Voz de Colombia, Bésame, está para complacerles y acompañarles. Por aquí también nos están solicitando Un Amor Tan Grande. Gracias, Voz de Colombia, Bésame. ¿Qué nos
5: dice?
0: Mari,
5: hola, ¿cómo estás? Hablas con Silvia, del municipio de Itagüí.
0: Hola,
5: ¿me
0: Silvia?
5: Complaces con el tema El Privilegio de Amar.
0: Claro que
5: gracias.
0: Sí.
5: Gracias.
0: Mucho gusto.

0: Pasión Mexicana Maná, a las 10:23 minutos. Es la voz de Colombia, bésame siempre en tu corazón. Y dormir bien, hablemos de esto, de dormir bien, que es uno de los pilares importantes de la salud. 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Es por eso la importancia de dormir bien. Y la reparación, un sueño reparador, pues nos van a ayudar a disminuir riesgos cardiovasculares y dolores neuromusculares como dolores de cabeza, de espalda, y disminuir el cansancio físico y mental. 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
1: Nuestros oyentes conectan sus corazones a través de cada canción de La Voz de Colombia. Bésame, son las 10:29 minutos. Camilo Sesto, no sabes cuánto te quiero.
2: 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Qué paz refleja tu cara cuando duermes. Ya es casi la hora de empezar un nuevo día y la verdad, reconozco que no me gusta nada madrugar. Quizás sea esa la razón por la que tengo tan mal despertar. Te agradezco tanto que cada mañana me regales tu primera mirada, sonrisa y que me digas buenos días, mi amor. Me encanta mirarte cuando me preparas el café. Te preocupas tanto de lo mío que se te olvida y no te importa que el tuyo se esté quedando frío. Siempre piensas antes en mí que en ti, siempre. 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Necesito ese beso tuyo de ayer, de hoy, de siempre. Ese beso que me das cuando me marcho y cuando regreso. Cuando llego a casa tarde, cansado y con problemas, y tú me recibes con los brazos abiertos. Me ayudas, me oyes y sobre todo me escuchas, y eso alivia mis penas. Hoy desperté abrazado a ti. Me gustó tanto mirarte. Tenías los ojos cerrados en la luz y la mente abierta a los sueños. Tu cuerpo completamente desnudo. Mis manos parecían tener alas, se me escapaban, volaban hacia ti, te deseaban y te acaricié de los pies a la cabeza una y otra vez. No sabes cuánto te quiero. Hay veces que no nos hacen falta ni las palabras para entendernos. Nos basta con mirarnos. 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Hay quien no entiende este amor, hay quien nos da la espalda. ¿Qué más nos da? 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Te he sentido tantas veces cuando a medianoche te levantas. Me miras y me mimas como si aún fuera un crío. Pareces adivinar que estoy sintiendo frío y me echas otra manta. Me gusta cómo me tratas y me gusta cómo me amas. Eres el mejor regalo que me ha dado la vida. 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Compartes todas mis cosas, todo lo que se puede sentir cuando de verdad se ama. En esos momentos de entrega tuya y mía, donde solo hay un testigo que nos mira, calla y guarda nuestra intimidad.

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1: Contamos con todos nuestros oyentes, contamos con toda nuestra familia romántica que se ha unido junto a nuestra emisora hermana Tropicana y nuestros oyentes de La Voz de Colombia. Bésame, seguimos recibiendo sus donaciones. Aquí tenemos una cantidad también lista para salir el día de mañana. Y ayer partió una parte también en el camión, en el mismo camión en el que hicimos las planchotecas, que cantamos juntos. Ese camión partió el día de ayer llenito, cargado del corazón de cada uno de ustedes a través de cada donación, y les decimos muchas gracias. Aquí estamos en Caracol Radio, en la carrera 35, número 15B143, dirección Paisa, subiendo la avenida Las Palmas, luego del Mall de Carulla. Allí está el edificio 35 Palms, en el piso 10. Ahí estamos esperando por esa donación, ese granito de arena que todos estamos aportando. Nos habían solicitado esta canción de Los Pasteles Verdes, que se llama Recuerdos de una Noche, así que vamos a hacer un viaje inolvidable a través de esta canción sota. En La Voz de Colombia, Bésame, días 35 minutos.

0: Canciones que nunca se olvidan. 10:38 minutos en la mañana. 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
0: De grupo a grupo, estábamos escuchando Los Pasteles Verdes. Llega el grupo Family, un amor tan grande.

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0: Si escuchas una canción tan romántica como esta, es porque estás escuchando La Voz de Colombia. Pésame, 10:42 a.m. Hola, Claudia.
1: Hola, Mari. ¿Cómo estás?
0: Preciosura, ¿cómo te va?
1: Es el mejor momento para pedirte esa canción de Los Sonidos del Silencio.
0: Sí.
1: Por la situación que estoy pasando con mi hija en Pereira. Uh-huh. Gracias a todos, de verdad que sí. Dios los bendiga por todo el aporte que estamos dando para Pereira, para Chocó, para Manizales, okay, y para los municipios que vienen pues al lado de Pereira y todo eso. De verdad que sí.
0: Tu hija está bien.
1: Yo los quiero mucho. Hoy no es el día de decir que estoy contenta, ¿no? Uh-huh. Pero tengo una fe muy grande que mi hija está bien.
0: Gracias a Dios.
1: Que están pasando circunstancias muy duras, pero
0: claro,
1: ahí vamos. Para que me puedas complacer con la canción que te acabé de pedir. Te Listo. Quiero mucho. Dios te bendiga. Y a todo el equipo de Besa. Muy
0: Claudia, para ti y para tu hija, que gracias a Dios está bien y salió bien ilesa de todo esto, sus familias, les abrazamos. Son momentos difíciles, claro, lo has dicho bien. Aquí estamos para hacer a través de nuestras canciones un bálsamo que pueda acompañarles. La palabra protagonista del día de hoy es paz, y la paz también va desde nuestro interior, el poder confiar en Dios todo lo que está pasando y poder confiar en que todo va a estar mucho mejor. De esto vamos a salir, Colombia, nuestro mensaje desde La Voz de Colombia, bésame y nuestro abrazo. Hablamos de salud en este instante, claro, de dormir bien, que por estos días no ha sido tan fácil. Durante la noche, mientras descansamos profundamente, el cerebro lo que hace es reorganizarse, el cuerpo recupera y el organismo activa procesos naturales de reparación que nos ayudan a enfrentar el día con más claridad y a disminuir riesgos cardiovasculares y dolores neuromusculares, de cabeza, de espalda, disminuye el cansancio físico y mental además. 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

0: 10:52 minutos en La Voz de Colombia. 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
5: Son las 11 en punto. 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

0: 11 de la mañana, 6 minutos en La Voz de Colombia. Bésame, el privilegio de amar, el que tenemos hoy, de poder decir te quiero, te amo, de abrazar. Y como decía en la canción, serás del tamaño de tus pensamientos, no te permitas fracasar. Hoy es viernes, mírate al espejo y no te permitas fracasar. Somos Sandra Alberto Muñoz, yo soy Mari Builes. Estamos felices de poder acompañarles y complacerles. En este instante nos llegan, wow, estoy viendo en este momento el ingreso de más ayudas para nuestros hermanos colombianos. Gracias desde nuestro corazón. Mil y mil gracias. Un saludito para Erika, recepcionista de Miro, de parte de Juan Gabriel. Ella está ahí sentadita, trabajando, juiciosita y escuchando, por supuesto, La Voz de Colombia. Bésame. Muy buenos días.
1: Hola, Mari. ¿Cómo está, Mari? Estás? Dios me la bendiga. Mari, esta mañana yo solicité una cancioncita. La verdad, no me di cuenta si la sonaron.
0: ¿Cuál será? Contame.
1: Porque me desconecté un rato.
0: Sí.
1: La canción es ¿Cómo me hace falta? Marco Antonio Solís. Uh-huh. Y si no, Mari, me complace con la gloria de Dios. Que tenga usted un excelente día, Mari. Yo escucho la mejor. Bésame.
0: Te enamora. Voy a buscar. No sonó, pero la voy a buscar en este momento. Sí, está la versión de Marco Antonio Solís. Y con gusto. La voy a buscar en este momento. Listo. Y si no, entonces la gloria de Dios con todo el cariño. Hola.
2: Buenos días, Mari.
0: ¿Cómo estás?
2: Habla Nelson Trujillo aquí desde las calles de Sabaneta en automóvil. Quisiera escuchar la canción. Mírales, escúchales. Para enviarle un saludito a Tienda Las Maris. Ahí en Yarumito. Itagüí. Feliz día.
0: Gracias. Muchas gracias.
3: Hola, Mari, buenos días.
0: ¿Cómo estás?
3: Espero que esté bien.
0: Igualmente.
3: Están a Mali y me pone. Yo no sé quién lo canta, que amigo es. Que amigo es, no sé quién lo canta.
0: Sí.
3: No sé si será eso. José Luis Perales.
0: Lorenzo Antonio.
3: Espero que esté bien. Muy triste con lo que está pasando en todo el mundo. Económicamente, pues, mi pueblo ayuda porque también pasamos unas necesidades.
0: Con tus oraciones, corazón.
3: Dios me la bendiga. Mari, la excelente voz.
0: Muchas gracias.
3: Saluda a David, a Sandro, soy fanática de La Voz de Colombia.
0: Qué hermosa.
3: La cancioncita, por favor, de Gali Galeano, una cama de hotel. Dios me la bendiga a todos desde la mesa, que Dios los proteja, proteja en esta situación.
0: Igualmente a ti, que Dios te proteja, te guarde, te abrace. No te preocupes, con nuestras oraciones también podemos ayudar. Con nuestra compartir en redes sociales los puntos de acopio también podemos ayudar. Y con la compañía también podemos ayudar. Escuchar a otros también es ayudar. 11:09 minutos y siempre, por supuesto, en la mano de Dios, la gloria de Dios. Es Ricardo Montaner.

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1: 11 de la mañana, 15 minutos. 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Nuestro oyente decía, el amigo es, yo no sé quién la canta. Pues aquí está Lorenzo Antonio. Una canción preciosa. Hoy todos somos amigos y nos abrazamos.

0: 11:19 minutos, es la voz de Colombia, bésame, 11:20, cambia el reloj en este instante. Hablamos de salud en instantes, también vamos a complacer a nuestros oyentes. Hola, Mari, dice Giovanni. Ay, muchas gracias. Sorbito de champán, claro, esa canción está pendiente, ya mismo la voy a programar.
1: Hola, mi niña de la voz de Colombia, bésame, 94.9, la emisora romántica de Colombia. Primero que todo, agradecerles por tan bonita labor que están realizando, recogiendo ayudas para todas las personas damnificadas.
0: Gracias.
1: Y segundo, quería pedirte la canción Cantaré, Cantarás. Yo soy Andrés Álvarez y yo escucho la única, la voz de Colombia, Bésame 94.9.
0: Con todo el amor, buenos días.
2: Buenos días, voz de Colombia.
0: Yeah.
2: Una canción de Jerónimo que se llama Algún día volveré, por muy lejos sí, que me encuentre, yo dejé mi corazón en el mismo.
0: Con gusto.
2: Muchas gracias.
0: Claro que sí, con todo el gusto y el amor. 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

el saxofón, la voz de Juan Erasmo Mochi, todo queda perfecto en esta canción. Se mezcla de una manera tan especial. Bueno, lo que pasa es que el saxofón le da un toque a las canciones increíble. 11:25 minutos en punto de las 12, las inolvidables del corazón. Él es Jerónimo, es de Argentina. Algún día volveré.

0: Soy libre como el viento, por amor, 11, 28 minutos en La Voz de Colombia, bésame, 302-27-29-94-9, ¿cómo están?
1: Buenos días, Mari, ¿cómo estás?
0: Hola, hermosa.
1: Y se bendiga. Mari, desde esta mañana yo también solicité, pues, de las 9:23,
0: cuéntame, es que hay tantos mensajes,
1: dos temas para que me hicieran el favor y me los colocaran.
0: Cuéntame, mi corazón, ¿cuál es?
1: Que se me fue y aquel lucero.
0: Sí,
1: porque acabo de enterrar a mi madre, wow. Tenemos 8 días de novenas, entonces si me puedes hacer el favor, muchas gracias, Dios te bendiga.
0: Mi corazón, que Dios sea consolando tu corazón, tu familia, nuestro abrazo contigo, gracias por llevarnos ahí en tu corazón y por escucharnos en medio de un momento tan difícil que estás pasando y los tuyos también. No habíamos visto el mensaje porque hay una cantidad y te pedimos disculpas porque son muchos, la verdad, son muchos mensajes, pero ya mismo viene tu canción, ya viene Miriam Hernández. Buenos días.
2: Mari, muy buenos días, desde Envigado te saluda Albeiro Chavarriaga, fiel a la sintonía de La Voz de Colombia.
0: ¿Cómo estás, Albeiro?
2: Tan amable, me complaces con Roberto Carlos, sí, desahogo. Sigan con La Voz de Colombia, 94.9, bésame.

0: 11:33 minutos en La Voz de Colombia. Bésame. En punto de las 12, Las Inolvidables del Corazón con David Montoya. Llega Roberto Carlos, así que este viaje continúa hacia Brasil con una canción. Sus notas, todo. La forma en que comienza la canción con esa frase contundente que dice así. 11:33.
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0: Es el gran Roberto Carlos, haciendo parte de nuestra programación en La Voz de Colombia, Bésame. ¿Qué te enamora? Hola, buenos días, Voz de Colombia, Bésame.
1: Hola, Mari, buenos días. Un saludo muy especial para ti, para todo el equipo de La Voz de Colombia.
0: Muchas gracias.
1: Una fiel oyente. Quisiera escuchar la canción He Renunciado a Ti. Y que el Señor te bendiga, muchas gracias. La Voz de Colombia, Bésame, te enamora.
0: Hablamos de salud en esta mañana, siendo ya las 11:37 minutos. Ya llegó David Montoya, ya está preparado para acompañarles con las inolvidables del corazón. 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
1: Aquí me la estaba cantando porque me encanta José José esta canción. Definitivamente el gusto musical de ustedes es lo máximo. Es lo máximo, los amamos un montón. Voz de Colombia, bésame, hola, buenos días.
2: Mari, hola, yo Gilda. Pedí, nada va a cambiar mi amor por ti hace sí. ratico también. Soy Eugenia Domico y se la dedico a mi esposo, Harold Ramírez. Lo amo mucho.
1: No, pero es que viva el amor.
3: Mari, buenos días, hola. Habla Wilmer de San Antonio de Prado. Hablar un tema.
1: Sí.
3: Yo soy gitano.
1: Claro que sí, con mucho gusto.
3: Escucha la voz de Colombia, bésame.
1: Que te enamora, 11:43 minutos.

Las canciones de amor se escuchan aquí, en La Voz de Colombia, Bésame, la emisora que te enamora. 11:46 minutos en La Voz de Colombia, Bésame. Nos vamos hacia España. Él es Alfonso Paino. La canción se llama Yo Soy Gita. Niña de los ojos verdes, no me mires así, dice él.

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2: Estás escuchando La Voz de Colombia, Bésame que te enamora, 11:55 minutos. 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
1: Son las 12 en punto. 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

0: Su voz es recordar siempre un gran amigo de la casa, tantos conciertos, tantos eventos que tuvo aquí en Medellín, Rudy Márquez, Sombras. Son las 12 del mediodía, 4 minutos. Es mediodía ya del viernes, hoy es 14 de agosto del 2026, ha comenzado el fin de semana con Puente Festivo, este lunes tendremos programación especial. Dirección y programación Sandro Alberto Muñoz, soy David Montoya.
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0: 12, 5 minutos, bienvenida, bienvenido, son las inolvidables del corazón.
2: ¡Eh!

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0: Se encuentra de lanzamiento por estos días. Hay una canción que se llama La Última Luna, sinfónico, y está promocionándola a través de sus redes sociales. Emmanuel, activo en la música, 50 años de vida artística.
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0: 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La música nos invita ahora a estar en República Dominicana. ¡Qué paraíso desde el cual nos cantas, Ángela Carrasco! Esta isla bellísima del Caribe nos recibe. 12:16 minutos. Quererte a ti.

0: Gracias por esa inmensa generosidad que tienes, amiga, amigo de La Voz de Colombia, BSM, que has querido vincularte además con esta campaña para llevar ayudas. Incluso tenemos un helicóptero a disposición para llevar ayudas al Chocó, y allí van a llegar.
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0: Porque unidos somos más, la unión hace la fuerza y unidos estamos saliendo adelante como nación. 12:21 minutos. 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

0: platicar, dice Leodán, porque esa pared que nos separa, ese muro que nos divide, debe de caer por obra del amor. Habla esta tarde, habla con las canciones de La Voz de Colombia, bésame. Buenas tardes, estamos en la hora del almuerzo. Cuando se juntan los amigos y la familia, el pollo va a la fija. 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
0: Hoy yo quiero invitarte no a oír, sino a escuchar esta canción. Oír es, sí, ahí está sonando, pero escuchar es prestarle atención a la letra, a los instrumentos, a cada detalle que está cuidadosamente pensado para esta canción. Cuando vuelvas, José Luis Perales.

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1: Esta canción es para ti.

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0: 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En Bésame son las
1: 12 del mediodía, 47 minutos.
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1: Son las 12.49 minutos en La Voz de Colombia. 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
3: 12:53 minutos.
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Es la una en punto. 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

Ahora es necesario separarnos. No sigamos haciéndonos mal. 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

0: Te quiero.
1: Adiós. La canción es con Palito Ortega, se llama Prometimos No Llorar, es la 1:04 p.m. en la voz de Colombia Besa, así continúan las inolvidables del corazón, tarde calurosa de este viernes. Estamos desde Medellín, Colombia, acompañándote. Sandro Alberto Muñoz, Mari Builes, Diana Higuita, Dayana Gutiérrez y quien te habla, David Montoya. Somos tus anfitriones esta hora. El turno de invitar a Diango, aquí va subiendo a este escenario de la música romántica. Canta el primer beso.

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0: 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Ya es la 1:11 p.m.
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0: La 1:15.

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2: ¿Por eso?

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1: Ahora en Colombia, el reloj indica que es la 1:36. Estamos almorzando y deseando además que esas personas especiales de nuestra vida jamás se vayan.

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1: 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Se escuchan las canciones solicitadas por nuestros oyentes.
2: Buenas tardes.
0: Hola, ¿cómo estás?
2: Bendiciones para todos, deseándoles un feliz día.
0: Amén, igualmente.
2: Y quería programar una canción que se llama Te Necesito Tanto, Amor, de Elio Roca.
0: Con mucho gusto, por supuesto. ¿Ya almorzaste? Estamos aquí a la mesa disfrutando este menú de canciones, además.

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1: 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En Bésame son las
2: 13:48.
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7: 12:56 en La Voz de Colombia, Bésame. 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

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Aquí comienza Bésame en las tardes con Mari Builes y Diana Higuita en La Voz de Colombia,

Es Chayanne y la canción Un Siglo Sin Ti, quien nos da la bienvenida a este Bésame en las Tardes. ¿Qué tal? ¿Cómo están? Bésame. Buenas tardes. Esta programación de hoy viernes está a través de nuestro WhatsApp Bésame. Sí, ustedes van a pedir las canciones, nos van a decir qué canción quieren escuchar a través del 302-2729-949. Que ese es el WhatsApp Bésame, así que bueno, comenzamos a acompañarlos. Bésame en las Tardes, Mari Willis, Diana Higuita, con la dirección y programación de Sandro Alberto Muñoz. Ya son las 2:05 y llega Juan Fernando Velasco también. ¿Para qué?

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2: 2:09 en La Voz de Colombia, bésame. 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Pues ahora llega Emanuel también a este Bésame en las Tardes. Pobre diablo.

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1: Resulta que mañana hay algo bien especial y es que la alcaldía de Medellín este sábado 15 de agosto pues se une por quienes más lo necesitan con Colombia Medellín Te Quiere. Es una gran jornada solidaria que reunirá a más de 30 artistas en el Centro de Espectáculos La Macarena. Pues allí las puertas se van a abrir desde las 11 de la mañana y el concierto comenzará a las 12 del mediodía. Ustedes pueden conseguir las boletas en la página web de la Corporación Presentes. 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Nos han preguntado que dónde consiguen la boletería. Entonces ya saben que lo pueden hacer en la página web de la Corporación Presentes. Son las 2 de la tarde, 14 minutos en La Voz de Colombia. 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Saludos por aquí, nos escuchan desde México. Álvaro Velázquez. Un abrazo para ti desde Medellín hasta México.
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1: Franco De Vita, Lo Que Espero de Ti, a las 2:15 minutos.

2:18 minutos, es la oreja de Van Gogh, quien llega ahora con la playa, canción en que la está solicitando por aquí Mónica. Estoy en la oficina, casi sola, mis compañeros ya salieron, a mí me falta un poco, pero ustedes me acompañan. Me pide esta canción entonces, la playa, a las 2:19.

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1: 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En Bésame son las
2: 2:23 minutos.
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2: Colpensiones nos trae también Alejandro Sanz con ese corazón partido a las 2:23.

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1: 2:29 ahora con Lucía Méndez, y es que amo todo de ti. Saludos para Raquel, que está por aquí escribiendo a través de nuestro WhatsApp. Bésame. Y Anita, poneme a Lucía Méndez. Aquí está.

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1: 12 de la tarde, 36 minutos. Marisela, o me quieres o me dejas en esta programación de Bésame la Tarde.

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1: En el WhatsApp, que es el 302-27-29-949, pues está pidiendo esta canción de Ricardo Arjona, directamente a esta hora desde México, México, que también nos están saludando. Te conozco a las 2:39 minutos. Bésame en las tardes. Te conozco.

0: Vamos a dejarlo. Ricardo Montaner en La Voz de Colombia, Bésame. 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A esta hora te indica entonces que son las 2:47 minutos.
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15: Son las 3 en punto. 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

0: Esta es la voz de Colombia, Bésame. Hola, buenas tardes. Los escuchamos a ustedes a través del WhatsApp, Bésame. 302-27-29-94-9. Están reportando mucho calor. ¿Qué es este calor, Dianita, el que está haciendo en Medellín? Sí, la verdad, sí, el cielo está azulito, azulito. Pocas nubes que puedan dar de pronto como esa sombrita, pero pues me imagino que hace parte también de todo este fenómeno que estamos pasando. Son las 3 de la tarde, 4 minutos. Los escuchamos. Hola.
1: Hola, la voz de Colombia, Bésame. Hola. Buenas tardes, habla Milton Mosquera desde Minneapolis, estado de Minnesota. Un poco acongojado por todo lo que está pasando, sí, sí. Pero aquí nos estamos uniendo para mandar recursos y hacer muchísimas cosas también, porque la patria se debe querer, se debe amar. Solicito por favor el disco Esperanza de los Pecos. Yo escucho la voz de Colombia, Bésame.
0: Eso.
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0: Claro que sí, ya te la voy a programar por acá, el dúo Pecos, entonces, con Esperanzas. Hola, por favor me ponen una canción, puede ser de Chris Manzano, Perfume Francés. Pero por supuesto, claro que sí, puede ser. Es más, ya la voy a montar aquí también en programación para que en esta tardecita vaya sonando. Se cumple las 3 de la tarde, 5 minutos, y a esta hora es una hora muy especial porque imagínense que las 3:05 minutos en punto, justo, es la hora en la que sale un vuelo de Medellín a apartado. 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
1: Son ya las 3:10 minutos. Él es Luis Ángel, tú me quemas.

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1: 302-27-29-949, ese es el WhatsApp, ahí nos escuchamos y nos leemos también.
0: WhatsApp, Bésame.
1: Hola, Freddy, yo creo que se llama Freddy, es nuevo por estos lados, primer mensaje que envía y dice así, hola.
2: Todos de La Voz de Colombia.
1: ¿Qué más?
2: Un saludo a ustedes, bendiciones.
1: Eso.
2: Para solicitar una canción de José Luis Perales, claro. Ay Corazón. Ay, muchas gracias. Corazón. La Voz de Colombia, Bésame.
1: Ay, ¿cómo así? Claro que sí, con todo gusto. Ay, corazón. Tengo pendiente sonar a Cris Manzano, que ya viene con Perfume Francés. Y también me estaban pidiendo, a ver, ha llegado un ángel, ese creo que tiene mensaje, vamos a buscar. Mientras tanto, pues aquí está entonces José Luis Perales a las 3:15.

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2: 3 de la tarde, ya 19 minutos en La Voz de Colombia. Bésame, 3:19.

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3: 3:29 minutos. David, por acá era un mensaje que había llegado para David. Dice que si por favor le ponemos, ha llegado un ángel para saludar a Andrea y a Mateo, por ese angelito que viene en camino. Muchas gracias, bendiciones, bésame. Listo, con todo el gusto y el amor, aquí está tu canción.

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1: Me cuesta tanto olvidarte, la hace Mecano. Juan David está por aquí pidiendo una canción y ya enseguida vamos a programársela, por supuesto. A las 3:44 minutos en la voz de Colombia, Bésame.

0: 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En Bésame son las
1: 3:46 minutos en La Voz de Colombia. Bésame las tardes. Ya son las 3:46.
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1: Bueno, ya son las 3:54 minutos. 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
6: Son las 4 en punto. 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

0: que quieras tú, Rudy La Scala, porque tú eres la reina. A las 4:04 PM. Este es Bésame en las Tardes. Nos queda la última hora junticos entonces. Mari Willis y Diana Higuita con ustedes en cada tarde. Aquí en La Voz de Colombia, Bésame 4:04 y los escuchamos. Hola.
1: Buenas tardes, La Voz de Colombia.
0: ¿Qué más?
1: Mi nombre es Juan David.
0: Hola, Juan.
1: Soy uno de integrante de del WhatsApp.
0: Ay, bienvenido.
1: Pero toda la vida los he escuchado.
0: Juan David.
1: Ustedes son la emisora de La Confesión en Medellín.
0: Oílo.
1: Para pedir un disco.
0: Claro.
1: Lady Laura.
0: Sí, señor.
1: Muchas gracias.
0: Con todo gusto y el amor, la emisora de Las Confecciones, pues sí, qué bueno ser su compañía. Aquellas empresas de confección, a las casas también, donde están esas personas trabajando en la confección. Qué rico que nos escuchan. Gracias. Y aquí está tu canción.

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3: Mira mis ojos y verás, dicen que los ojos son sinceros. Ahí está, no hay nada mejor que una mirada sincera, bonita, cálida. Aquí está Bryan Adams, todo lo que hago lo hago por ti. En la voz de Colombia, bésame 4, 9 minutos.

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2: En la voz de Colombia, bésame, 4:17 minutos. ¿Cómo va avanzando esta tarde? Ya son las... Ah, cambia, 4:18. Llega Carlos Baute, Marta Sánchez. Esto es Colgando en tus manos.
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4 de la tarde, 22 minutos, más mensajes que llegan en nuestro WhatsApp, Bésame. Hola, ¿qué tal? Soy Patricia, los estoy escuchando a esta hora desde la costa. Calorcito, estaban diciendo que en Medellín estaba haciendo calor, imagínense por acá. Patricia está pidiendo una canción de Mónica Naranjo que se llama Sola, y aquí está para ella.

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1: Algunos ya van regresando a casa a las 5. Estaremos con Bésame de Regreso también. Una excelente programación con David Montoya. Luis Miguel llega con No sé tú.
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1: A las 4:30 minutos vamos a ir a las inolvidables y vamos a traer algo de Francis Cabrel. Aquí está La Quiero a Morir.
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1: Son las 4 de la tarde, 40 minutos. Ya casi finalizamos este Bésame en las Tardes. Nos falta todavía sonar algo de Enrique Iglesias que tengo pendiente. Mientras tanto, Marisela, yo sé que tú...
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1: Bueno, la tarde sigue avanzando, son las 4:43 minutos. Recuerden que hoy es viernes y que después de las 8 de la noche nos encontraremos nuevamente para estar con la planchoteca de La Voz de Colombia. Bésame por ser fin de semana y además, uy, se viene puente, se viene también especial del lunes festivo. Muy conectados, eso sí, con La Voz de Colombia, Bésame. Mari Willis, Diana Higuita, dirección programación, San Alberto Muñoz. Fue Bésame las tardes.

0: Se quedan ustedes entonces ya en unos minutos con Bésame de regreso en La Voz de Colombia, Bésame.
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0: 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Fenavifonap, que te da la hora en La Voz de Colombia, Bésame. 4 de la tarde ya, 48 minutos.
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0: Cristina Aguilera es de ascendencia ecuatoriana e irlandesa. Bueno, además su potente voz la ha llevado a lucir en grandes escenarios del mundo, a obtener diversos reconocimientos. Incluso desde primeros años de su vida estuvo participando en producciones de Disney. Cristina Aguilera, pero me acuerdo de ti, son las 5 de la tarde, 5 minutos. La voz de Colombia, bésame de regreso, ya comenzó.
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0: Dirección y programación, Sandro Alberto Muñoz. Estamos de fin de semana con Puente Festivo. ¿Para qué?

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1: Más adelante vengo con una invitación para un concierto que hay en Medellín este fin de semana. Es por una buena causa. Son las 5 de la tarde, 8 minutos. Refrescamos esta tarde calurosa con canciones como esta de Miriam Hernández. Ese amor que...

No me digas adiós jamás, amor de mujer. Camilo Sesto, son las 5 de la tarde, 16 en La Voz de Colombia. Bésame. 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Consigue tus boletas en la página web de la Corporación Presentes. 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

Así como ves esa cometa surcando el cielo, así es estar contigo, la cima del cielo, Ricardo Montaner. 5 de la tarde, 19 minutos. Estamos en agosto, mes de los vientos.

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0: De la tarde, 25 minutos, justo la hora en la que sale un vuelo de Medellín a Cali. 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

0: Tenemos ya nuestras redes sociales en arroba Bésame Medellín, el camión de La Voz de Colombia Bésame que está viajando hasta ahora rumbo a Pereira. Y también tendremos un helicóptero volando allí hasta el Chocó con esas ayudas que has traído hasta aquí, hasta las instalaciones de la emisora.
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0: Síguete sumando. Carrera 35, número 15B143, viene a quedar subiendo la Avenida Las Palmas justo después del Carulla. 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La Voz de Colombia BSM, 5 de la tarde, 30 minutos.

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1: Esta canción para ti que luces hermosa hoy más que nunca. Eres divina. Son las 5:33.

0: La Alcaldía de Medellín presenta Colombia, Medellín te quiere. Un concierto solidario que se realizará mañana, sábado 15 de agosto en La Macarena, con la participación de 30 artistas. Las boletas ya están disponibles en la página web de la Corporación Presentes. Queremos invitarte para que ingreses ya mismo a la página pues, de la Corporación Presentes para que adquieras además estas localidades desde 60 mil pesos, además las entradas desde 90 mil y 140 mil pesos. Lo más importante es que el 100% de lo recaudado por esta boletería será donado a las familias afectadas por el sismo. Con la voz de Colombia, Bésame, las emisoras de Prisa Media, nos sumamos a esta gran causa. 5 de la tarde, 45.
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0: la generación que le encantan las buenas noticias. En Bésame son las
1: 5 de la tarde, 48 minutos.
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5: Son en Colombia las 5:57 minutos. 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

Son las 6 en punto. 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

Qué bueno es estar presenciando el atardecer de este viernes a tu lado entre verdes montañas. El clima ha estado bastante caluroso en Medellín. Aquí están las canciones que se convierten en un bálsamo también de frescura, de paz, de optimismo en medio de esta semana tan impactante que hemos tenido los colombianos. La voz de Colombia, Bésame de regreso, 94.9 FM y Bésame.fm / Medellín. Soy David Montoya, aquí está Menudo, ¿Dónde está tu amor? Son las 6 de la tarde, 6 minutos.

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1: Estamos recorriendo la ciudad con los conductores hasta ahora, 6 de la tarde, 14 minutos, en una presentación de Didi.

Tus caricias, tus palabras, tu forma de ser me enseñaste a amarte, pero no a olvidarte. Canta Thalía, 6 de la tarde, 17 minutos. ¿Te ha pasado esta historia?

0: Expresa todo lo que sientes con las canciones apasionadas de La Voz de Colombia, Bésame. Son las 6 de la tarde, 21 minutos. Este sentimiento es de gratitud.
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0: Qué orgullo ser colombiano, cómo fuimos criados, además que ese sentimiento nos lleva a unirnos de tal forma. Todos estamos saliendo adelante, ánimo Colombia, 6 de la tarde, 22 minutos y te seguimos esperando. No creas que tu ayuda es mínima, no, todo suma, todo aporta. En la carrera 35, número 15B143, es la avenida Las Palmas, subiendo justo después del Carulla, quedan nuestras instalaciones. 6 de la tarde, 22 minutos. Cristian Castro.

0: Estamos seguros, alguien ha pensado en ti con esta canción. 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

0: se vaya.
1: No dejes para mañana lo que puedes hacer hoy. La Voz de Colombia, Bésame. Son las 6 de la tarde, 36 minutos. 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
2: Les voy a contar la historia de dos muchachos que en su juventud solían llevar serenata a la misma chica. El tiempo los separó y fue también el tiempo el que se encargó de reunirlos otra vez. Y esto fue lo que sucedió al reencuentro.
3: Amigo, ven, te invito a una copa.
4: Ya no tomo.

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1: 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En Bésame son las
2: 6:47.
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14: Son las 7 en punto. 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